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0: muy buenas noches a todas las personas que sintonizan la 106.3 de Radio Coqueta. Un saludo para mi gran primo que se encuentra conectado, Jessy Flores, a través de las páginas digitales de Radio Coqueta 106.3, llevándoles a ustedes la mejor transmisión deportiva. Estamos en una previa, donde sin duda vamos a disfrutar en breves del partido entre Uzbekistán y Colombia. El último partido de la fase de grupo, ¿es así o no, Danilo? Me corriges, tal vez estoy mal informando por el momento.
1: Amable afición de 106.3 Radio Coqueta. Sí, el partido número 24 y el último partido de esta primera fase de estos partidos. En la segunda, Joel, yo creo que en la segunda ya van a despuntar algunos, quizás algunos ya van a clasificar y otros vuelta tendrán que esperar la tercera fecha para ver cómo si entran en segundo y otros para ver, esperar resultados para ver cómo, si entran en tercero. Falta también puede estar el equipo ecuatoriano sufriendo en sus últimas instancias.
0: Sin duda, Danilo, la próxima fecha que ya arrancará a raíz del próximo día de mañana, va a ser muy importante cómo los equipos que han empatado o a su vez han perdido la primera fecha, entre ellos incluido nuestra selección ecuatoriana de fútbol, tendrán que analizar cómo enfrentar los dos compromisos que le quedan a estas fechas mundialistas. ¿Por qué? El caso de Ecuador tiene muy complicada su zona de clasificación, dado que la derrota sufrida el día domingo ante Costa de Marfil tendría que ocurrir resultados favorables, o sea, ganar a Curazao, que sería lo lógico, y posterior a esto enfrentar a la selección de Alemania, selección que no quiero sanar, quiero venganza por lo ocurrido en el Mundial de 2006. Ecuador tiene que ganar, sacar por lo menos 4 de los 6 puntos que quedan en diferencia, tratar de realizar una excelente campaña. Vale descontar, Danilo, que en este Mundial clasifican los primeros, los segundos y los mejores terceros.
1: Así es. Bueno, Ecuador entró como protagonista, incluso por toda la prensa española, argentina y de Sudamérica. Le dio como gran favorito de ganar el primer partido, incluso de entrar en primer lugar de esta de la fase de donde juega Ecuador, Alemania, Curazao y Costa de Marfil. Sin embargo, pues confiados y una mala propuesta técnica, sin estrategia del señor Becasese, hizo que se derrumbara las ilusiones hasta el momento de los 18 millones de ecuatorianos. Estuvimos nosotros en la fiesta allá en la parroquia Retiro, en el recreo, pero tanto gritar, se nos ahogó la fiesta, fue un balde de agua fría, fue una puñalada al corazón, donde recibimos todos, que quedábamos helados. Al otro día reaccionó la gente, al otro día, ni siquiera al mismo día, por lo atónito que quedó la gente ecuatoriana. Y ahora nos ponemos a coger calculadoras, a coger las matemáticas, para ver qué pasa. Incluso los mismos que venían humo de Ecuador con este técnico, pero los jugadores ecuatorianos son, pero está el jefe de la orquesta, que es el técnico, lo maneja mal. Pero los mismos periodistas que vendían humo ya lo dan por ganado. No se puede decir eso hasta que no termine el partido. No hay que minimizar a Curazao. De repente no nos sale el gol como siempre y nos mete un gol Curazao.
0: No diga eso, Danilo. Sin duda hay que saber enfrentar a los rivales. Hoy tuvimos un partido en mediodía, el partido entre Portugal y la República Democrática del Congo. Uno dice en el papel, Portugal, está Cristiano Ronaldo, se encuentra Vitinha, se encuentra también el jugador
1: Hernández.
0: Entonces,
1: Silva.
0: Si tú analizas toda esa situación en conglomerado ante una República Democrática del Congo, te dice, bueno, Portugal tiene elementos para pasar, te va a complicar, te va a golear. No, hubo un empate. Saludos para la gente que se encuentra conectada a través de las distintas plataformas digitales de Radio Coqueta 106.3. Esto es a través de Facebook, TikTok y YouTube. Nos escribe Grimaldi, saludos Grimaldi, saludos a toda la people que se encuentra conectada en esta transmisión. Estamos ahorita en una previa porque dentro de una hora y media vamos a arrancar con el partido entre Uzbekistán y Colombia. Hoy debuta la última selección de Conmebol en este torneo FIFA 2026.
1: Hay partidos que realmente empezando, equipos que en partidos cuando empiezan mal, pero en medio del camino van mejorando. Y eso esperamos con Portugal y España, que hasta ahora han sido un chasco. Mira, Portugal no tuvo hoy día nada en el drenaje de juego. No hubo una partitura, más que todo con Portugal. No había gambeta, no había pase entre líneas. Por ahí dos arremetidas por la extrema derecha, que donde Cristiano Ronaldo pues las alcanzó con las últimas, con pelotas hacia atrás y fueron afuera. Pero no hubo ese cambio de ritmo, De pronto esperábamos con todas estas figuras, esperábamos mucho más de Portugal y también de España. De España, que decepcionó a toda la gente, toda la afición, porque España no logra nada desde el 2010. Desde el 2010 ya han pasado 16 años y España también está molesta, igual que la gente de Ecuador, molesta con su equipo. Y no ha ganado nada. Sin embargo, esperemos que a la mitad del camino vayan mejorando algunos equipos, y también lo incluimos en Ecuador. No te olvides que Italia, Argentina, el mismo Argentina, empezaron perdiendo los primeros partidos de la fase de grupo y terminaron siendo campeones, ¿no es cierto? España fue en 1982, también Argentina en Qatar, y perdió con Arabia Saudita el primer partido, y ya lo veían afuera muchísimo, pero se recuperó y quedó campeón del mundo. Todavía no se puede decir nada sobre los equipos. De Ecuador también, tampoco es que tienen que temerle al conjunto alemán. Yo creo que el conjunto alemán no es el mismo. Desde 2006 ha decaído el fútbol alemán, y Ecuador tiene con que, como dijiste, nada, tener que ser tan pesimista, pero tampoco tan optimista. Hay que ponerle fe nomás al equipo ecuatoriano, si es que BKCS rectifica las alineaciones, si pone lo correcto, si no hace malos cambios, si juega bien, porque ahora pensando en que se va a ir a Chile, de pronto ya ni siquiera va a venir a Ecuador para recibir lo bonito, porque nos puede dejar eliminados y el hombre se marcha para Chile tranquilamente.
0: Permítame, mi estimado Danilo, indicar las siguientes publicidades. 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

0: 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Ah, perdón, aquí ha habido más. 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Ahí hemos cumplido con las personas que pautan aquí. La publicidad también es nuestra responsabilidad. Volviendo al análisis de esta primera fecha mundialista, esperamos que a Colombia le vaya muy bien en su debut copero en esta noche frente a Uzbekistán. Uno escucha Uzbekistán, Danilo, y no se ubica un jugador conocido a esta selección.
1: Bueno, en primer lugar, nunca se han enfrentado a estos dos equipos, nunca se han enfrentado a los dos equipos, en Colombia con Uzbekistán. Tampoco hay jugadores fuera de su territorio, a no ser que estén en el mismo Medio Oriente o en el mismo Asia jugando, pero no en Europa o en otros países conocidos. De pronto, un equipo bastante defensivo que puede quizás cerrarle todos los espacios al conjunto colombiano. Pero Colombia tiene al mejor delantero de Sudamérica, se puede decir, incluso mejor que Vinicius Junior por su rapidez.
0: ¿Cuál sería?
1: Su colocación, porque mete goles. Un jugador muy rápido, uno de los jugadores más rápidos del mundo, Luis Díaz. Entonces, esperemos que esté bien arropado y bien acompañado con James Rodríguez, con el mismo Suárez y con Lerma, que son los que van a abastecer a los delanteros del conjunto colombiano. Deseamos lo mejor a Colombia, así como le fue bien a Argentina. Esperemos que le vaya bien al conjunto colombiano y que los otros equipos sudamericanos, incluido Ecuador, vayan mejorando en esta segunda etapa que comienza el día de mañana.
0: A ver, si me permite, Yesí Flores, que se encuentra conectado desde la ciudad de Guayaquil, un saludo para él. Estamos rompiendo fronteras, la estamos rompiendo hoy en la transmisión, sin duda la gente anda conectada. Dice, ¿dónde anda Darwin? Nos preguntan por el compañero Darwin Castillo. Si me permite, ahorita voy a dar o atreverme a dar la posible alineación de Uzbekistán. Van a ser, perdonarán los nombres si la pronunciación no es correcta.

0: de una selección no muy conocida. En el arco está Juspot. Línea de tres pone, en este caso, la selección de Uzbekistán. Está Kushanov por derecha, como central está Ashumatov y por izquierda está Abud Yalabey. Forma con un medio campo de línea de cuatro. El técnico, en este caso, está por Karaminov por derecha, Mozambique por en medio, Surov, acompañado por el lado izquierdo de Nasuralev. Más adelante, como dos ofensivos, estaría Faisulabet y Uronov, dejando en punta al número 14, Shomuradov. ¿Sabe usted, Danilo, quién es el entrenador de Uzbekistán?
1: Fabio Cannavaro, campeón de 2006 con Italia. Desde ahí bajó su ritmo futbolístico, gran jugador. Fue incluso el mejor, ganó el Balón de Oro en el año 2006.
0: Así es, usted mismo lo ha mencionado. Un conocido, el gran capitano, dueño de ese cadenacho, recuerdo con Alessandro Nesta, que era el señor Fabio Cannavaro, es el entrenador, el italiano Fabio Cannavaro. Tiene 52 años de fútbol, entrenador de fútbol. Actualmente dirige a la selección de Uzbekistán. Entonces, la selección de Uzbekistán la dirige el ciudadano italiano, el técnico italiano Fabio Cannavaro.
1: Oiga, Italia siempre se caracterizó, bueno, ahora está el fútbol de bajada, el fútbol italiano, ¿no es cierto?
0: Sí, porque no ha clasificado tres mundiales.
1: Siempre se caracterizó con Maldini, el mismo Cannavaro, y con la mejor defensa, incluso con Dino So. Pero yo lo vi jugar al finado Chirea, el mejor líbero del mundo, el mejor defensa que he visto en mi vida. Lo que pasa es que falleció a muy temprana edad, después de que quedó campeón. Ya no están en 1982, cuando derrotaron a Brasil en semifinales. Y quedaron campeón ganándole a Polonia, después a Alemania. Estos dos jugadores ya no existen, ¿no? Ni Paolo Rossi ni Ayantano Chirea, que pues para mí fue uno de los mejores jugadores que he visto en mi vida. Fue un mejor líbero.
0: Danilo, voy a dar la alineación tentativa del cuadro cafetero, del cuadro colombiano. Tenemos así que el cuadro colombiano arranca con Vargas en el arco, línea de cuatro, con Muñoz, Sánchez, Lucumí y Mojica forman la línea de cuatro. En la media implanta el técnico Néstor Lorenzo, el argentino, con Lerma y Puerta, dejando como enganche al jugador James Rodríguez. Como extremo estarían Luis Díaz y Arias, y en punta Suárez. Ahora, me llama la atención mucho que el técnico argentino Néstor Lozano realiza unas variantes.
1: Néstor Lorenzo realiza unas variantes.
0: No me convence mucho. ¿Por qué? Usted va a decir por qué. Porque dejen en la banca a grandes jugadores. Por ejemplo, deja nada más y nada menos que en el banco a jugadores como Juanfer Quintero, que sin duda muy buen jugador, el número 10 de River Plate. Un centrocampista defensivo u ofensivo de lo que se requiera por parte de la selección colombiana, como es Richard Ríos, el jugador que milita en el Benfica. Entonces sí llama la atención de cómo
1: no va Richard Ríos.
0: No, va a la variante Richard Ríos.
1: ¿Quién está en la
0: Banca?
1: Sí.
0: En la banca le doy los nombres. Está como
1: solamente ¿quién reemplaza a Richard Ríos?
0: A Richard Ríos está Arias, el jugador del Palmeiras. El jugador Juan Ignacio Arias. Entonces, es por ello la situación que se genera en lo que respecta a este tipo de compromisos. Ahora, ¿qué elementos tiene la selección colombiana para hacer frente a la selección de Uzbekistán? Tiene buen toque de balón, tiene muy buen delantero. Ahora, uno dice Uzbekistán, ¿qué te genera Uzbekistán? Uzbekistán se caracterizará por su técnico Fabio Cannavaro, quien fue defensa central de la selección italiana, la última selección campeona del mundo de Italia. va a priorizar el juego defensivo. Como buen estratega italiano, ha implementado lo que es el cadenacho. Iniciar de atrás para adelante, controlar la zona defensiva, evitar que la zona de marca genere espacios para poder contragolpear. Ahora tenemos a inicio de este partido la terna arbitral. No sé si usted la tenga, ya, Danilo.
1: La terna arbitral, señoras y señores, ya le damos enseguida porque van los ingleses. ¿Eh?
0: Ah, ingleses son, sí, son, sí, aquí estoy bien.
1: Ingleses los árbitros que van a impartir justicia esta noche, señoras y señores.
0: Es Anthony Taylor, en inglés.
1: A ver, Anthony Taylor va como juez central. Anthony Taylor, ¿no? Como juez central. También va acompañado de Gary Beswick y Adam Nunn. Esos serán los asistentes encargados de cubrir los costados del campo.
0: Este compromiso se va a jugar en la Ciudad de México, en el estadio Ciudad de México. Es el estadio donde se va a jugar el compromiso la noche de hoy entre selecciones de Uzbekistán y de Colombia. Ahora, tenemos algo interesante, Danilo, ¿cómo vienen estas selecciones? Estas selecciones vienen de la siguiente manera. El cuadro de Uzbekistán viene con una derrota 2-1 ante Países Bajos, una derrota 2-0 ante el cuadro de Canadá, un empate 0-0 ante Venezuela, una victoria 3-1 de Uzbekistán ante Gabón y un empate 2-2 ante el conjunto chino. Y del lado del conjunto colombiano, tiene una victoria de 3-0 a Australia. También tiene una pérdida de 2-1 ante Croacia. Una pérdida de 3-1 ante Francia. Una victoria de 3-1 ante Costa Rica. Y su último partido de preparación tiene una victoria de 2-0 ante Jordania. Este fue el 7 de junio. De los resultados de los últimos partidos, de los últimos 5 partidos, el cuadro colombiano ha obtenido 3 victorias, 2 derrotas. En cambio, el conjunto de Uzbekistán registra 2 derrotas, 2 empates y tan solo una victoria. Así que tenemos que de los duelos ganados tiene 2 a favor de Colombia, 3 a favor de Colombia y 2 a favor y un empate a favor y una victoria a favor de Uzbekistán. Entonces, dime, Danilo.
1: Sí, Iván Bebek será el hombre del VAR, señoras y señores, el que va a estar en el VAR. Ahora el VAR se mueve más rápido, los jugadores se mueven más rápido, no pueden quemar mucho tiempo y esto hace que Iván más el fútbol sea más fluido y también el cansancio, pues los agote más a los jugadores porque antes pues que existan estas nuevas normativas, los jugadores quemaban mucho tiempo en campo de juego, fingían lesiones. Ahora veo que se levantan rápido, si no serán sacados afuera y tienen que estar un minuto hasta que el árbitro le diga que entre. Y eso es bueno para el fútbol, ¿no? Eso es bueno para el fútbol y por eso tienen que prepararse más físicamente los jugadores con las nuevas reglas.
0: Ya, les llevamos las noticias, las novedades de este compromiso entre... Vamos a dar un clip, porque está ya jugándose el último compromiso entre Ghana y la representación de Panamá, cuando justamente el conjunto de Ghana se encuentra atacando ante el conjunto de Panamá. Le vamos a dar comentarios de este post partido también a la transmisión del día de hoy entre Uzbekistán y Colombia. Gol de Ghana minuto 94 ante la representación de Panamá. Los ganeses que tienen un gran equipo, tienen fútbol, tienen físico, tienen incluso virtuosidad.
1: Duele porque también
0: nos eliminaron a nosotros.
1: Pertenece a América, pero porque estaban de igual Pero gana, el que mete el gol gana, como dice el nombre, claro. El que mete el gol gana y llegó el gol, ¿no? No hay posición adelantada, señoras y señores, y gana, oye, se adelanta. En este grupo está Croacia y el conjunto de Inglaterra.
0: Duro grupo, porque a raíz de esta victoria parcial que va obteniendo el conjunto de Ghana. Sí, se le complica a Croacia. Saludos nuevamente para mi primo Yesi. Coméntanos, Yesi, dale me gusta, compártale, tapa para la pantalla para seguir creciendo. En la comunidad digital se encuentran conectadas las distintas cooperativas de taxis, buses de la ciudad de Machala. Saludos para mi primo Ángel Flores, que también nos está escuchando en el dial 106.3. Sin duda estamos creciendo, me envían reportes de sintonía. La estamos rompiendo, Danilo, la estamos rompiendo con el Mundial de México y Canadá, Estados Unidos. La estamos rompiendo.
1: Así es. Hablando de México, pues se va a jugar
0: en México.
1: Se va a jugar en el Estadio de México, en el Estadio Ciudad de México.
0: Ciudad de
1: capacidad
0: México
1: para 87,000 personas, pero para el Mundial solamente están habilitadas,
0: solamente, le parece
1: 80,000 personas.
0: ¿Le parece poco solamente 80,000?
1: ¿Cuántas? 10 veces el Estadio 9 de Mayo.
0: Sí, sí. siquiera, porque el Estadio 9 de Mayo tiene capacidad para 16,000 personas.
1: Así es.
0: Oiga, y el próximo mundial se va, esta incomodidad va a afectar mucho más el próximo mundial. El próximo mundial 2030 se va a dividir en 6 países: Argentina, Paraguay, Uruguay y a su vez en Marruecos, Portugal y España.
1: ¿Sabe cuál es el técnico de Ghana?
0: El técnico de Ghana
1: es Queiroz, el que fue
0: colombiano.
1: El brasileño que fracasó con Brasil cuando lo dejó eliminado Croacia en los tiros penales. El hombre bailaba con los jugadores, ya se creía mucho, pero realmente Queiroz, el técnico, pues se quedó afuera con Brasil frente a Croacia en cuartos de final con primer gol de Neymar, después le empataron y después fueron a los penales.
0: Claro, ahorita justamente ya finalizando, creo que el árbitro va a dar el último minuto producto del gol y la celebración y terminará.
1: Como agachan la cabeza, ¿no? Esperaban el empate. El mismo dolor que nos pasó a nosotros,
0: los panameños.
1: Los panameños.
0: Sí, lamentablemente.
1: Eso es lo que más duele al último.
0: Es delicada la situación porque tú estás esperando mantenerte, ganar, sacar el empate. Hasta ahorita era el negocio de Panamá. Ya minutos últimos,
1: para Panamá sacar el
0: dos minutos últimos y tú te hubieras obtenido un empate que era valioso en este grupo.
1: Bueno, hasta ahora los asiáticos, los africanos, creo que hay dos equipos nomás, un equipo que ha perdido, o dos equipos, pero bueno, Argelia y el otro es Senegal. Pero el resto están empatando y están ganando, incluso está Costa de Marfil, el equipo de acá también. También empató Qatar. Entonces son equipos que van evolucionando y realmente no se puede decir nada de Colombia. No sabemos cómo lo van cómo se va a marcar. Es un equipo rápido, el equipo Uzbekistán.
0: Permítame un saludo para el doctor Jimmy Francisco Yaguana Pachar. Se encuentra conectado. Se saludó. Se encuentra conectado el doctor Jimmy Yaguana Pachar. Un saludo, doctor. Se le envía atento saludo a ellos. Le ha dado me gusta live. Gracias por compartir, por darle me gusta. Eso nos ayuda a seguir creciendo en la comunidad deportiva. Uy.
1: Cuidado, se van de roja, se va a la roja.
0: Cuidado. ¿Por qué hay que tener cuidado? Panamá podría entrar.
1: Tiene que tener cuidado que no saque ni una. Tiene que tener la serenidad porque.
0: Amarilla para el conjunto panameño, el jugador de Panamá, y también parece que va a haber una amarilla para el jugador de Ghana. Amarilla para Harvey.
1: Difícil Panamá.
0: Para Harvey. Amarilla para Harvey.
1: Se le complicó a Panamá porque son dos monstruos con los que tiene que enfrentar.
0: Un saludo para Marcos Barrezueta, que también se encuentra en sintonía de la 106.3 a través de las páginas digitales que mantenemos.
1: Oye, ¿usted se ha dado cuenta con las nuevas reglas cómo se aguantan los jugadores?
0: No, ahorita es más delicado, Dalilo, ahorita claro. Es más delicado.
1: Ahora, ¿cómo cuidan a los jugadores realmente, no?
0: Sin duda, el árbitro adicionado de los 3 minutos, ya se han pasado, de los 6 minutos ya estamos jugando casi 4 minutos de adición. llama la atención aquello. Parece que el arbitraje se le complicó en los últimos instantes, aquella jugada, pero no ocurrió más. Cuando el golpe del jugador Javi al arquero, lo que provoca el estallido de ira de los jugadores de Ghana. Ahora, saludo para Wilson Villasí, que también se conecta. Este grupo es muy complicado. Lo tienes a Inglaterra, lo tienes a Croacia, a Ghana, y supuestamente al que hay que sacarle puntos es esta selección de Panamá. Con la victoria hoy de Ghana, quien queda muy complicado y al fondo de este grupo es la selección croata. En la tarde estuvimos en la transmisión junto con Pepe Sánchez, Ronald, usted y yo, y ganó 4-2 Inglaterra.
1: Así es.
0: Entonces tiene, Croacia tiene menos 2, porque como ganó 2, tiene menos 2 en gol diferencia. Yendo con esto al último puesto de este grupo, estaría con 3 puntos más 2 el conjunto inglés. Segundo.
1: Incluso le veo un poquito más complicado porque Ghana le va a hacer la vida imposible a Croacia. O sea, no se va a dejar ganar fácilmente.
0: Es que entre ellos sería quienes clasifican como segundo.
1: Ahí es el conjunto de Panamá.
0: Exacto, ahí es el conjunto de Panamá, va a ser el rival al que hay que sacarle los puntos, pero para clasificar como segundo, como tercero, va a ser la pelea entre Ghana y Croacia.
1: Un saludo para Fabricio Ochoa, que nos está escuchando, la ciudad de Machala, la gente de la Abraham Lincoln, pila Fabricio para el viernes, Día del Padre, se celebra adelantado.
0: Se pelotea el día viernes. Usted pelotea.
1: Bueno, ¿cuántos minutos más le dieron, man? 11 minutos. Ya.
0: Vamos a un pequeño corte comercial y seguimos con la transmisión, Danilo.

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0: 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Cuando vemos bastante gente al partido entre Colombia y Uzbekistán, Danilo, sin duda hoy hace de local o haría de local el cuadro cafetero. Tiene bastante afición el cuadro colombiano y es por ello que se sentirá más local que visitante el cuadro de Colombia. Sin duda tiene que aprovechar las virtudes que tiene el cuadro colombiano en este compromiso. Sigue conectado con nosotros, con la mejor transmisión, Yesid, en la ciudad de Guayaquil. Gracias por compartir y por darle me gusta a la transmisión. Un fuerte abrazo a la distancia, primo, y que la pasión del fútbol siga con nosotros. En este compromiso que tenemos hoy entre Uzbekistán y Colombia, es la primera vez que se enfrentan estas dos selecciones. Con una temperatura bastante fría en la Ciudad de México, están a 19 grados centígrados, o sea, un clima muy fresco, muy agradable, con una humedad mayor al 69% y con vientos de 3 kilómetros por hora. Un clima agradable en esta noche para disfrutar un compromiso mundialista entre Uzbekistán y la selección de Colombia. Sin duda va a ser fundamental cuando vemos al técnico Néstor Lorenzo, aquí en Monitor Interno, el técnico colombiano, llevándoles a ustedes la mejor transmisión. Sin duda, hoy lo que tengan que plantear estos dos compromisos entre colombianos y uzbecos va a ser fundamental. Va a depender mucho de la letalidad y del enchufado que esté el jugador Luis Díaz. Para mí, el jugador más importante que tiene esta selección de Colombia, Danilo.
1: Sí, sin duda alguna. Díaz es el jugador más importante, que va no solamente a esperar la pelota, él va a rescatar la pelota incluso de su propio terreno para llevarla hacia adelante. Puede meterse en diagonal como puede correr por la punta. Lo maneja bien a dos extremos, pero más por la izquierda. Es un jugador que se caracteriza por meterse más en diagonal y tirar esos centros o tirar la pelota con comba para que se vaya al fondo de las redes. Bien, vamos a ver James cómo lo también lo alimenta al jugador. Va a estar Santiago Arias, está también el jugador en Ríos, no va el conjunto de Colombia, con una defensa muy importante, Mujica, el marcador izquierdo, que también sabe jugar bien con James Rodríguez en el área, ¿no? Vamos a ver en este partido el conjunto de Colombia, que lo tiene a Deyson Sánchez, a Daniel Muñoz con la punta derecha, jugador que también juega en el Crystal Palace de Inglaterra. John Arias también un jugador importante que maneja bien y marca más que todo. Son jugadores que hacen doble función. Luis Suárez, un jugador que es ídolo en el Sporting de Portugal, un jugador ídolo, muy correlón, tiene bastante carrera y tiene bastante gol. De pronto Néstor Lorenzo, vamos a recordar, Néstor Lorenzo fue finalista en 1990, el que salió llorando por cometerle el penal a Andrea Bremen, que en paz descanse. Andrea Bremen fue el que anotó el gol de penal.
0: ¿Qué compromiso, Datilo?
1: En 1990, cuando quedó campeón Alemania frente a Argentina, ahí jugó Néstor Lorenzo, que ahora es técnico en Colombia. Andrea Bremen me puso el penal, él falleció a los 63 años, pero antes de eso se había dedicado a las drogas, económicamente, había regalado a las mujeres, al alcohol, a las drogas, se regaló por completo hasta que le dio un paro fulminante. Recordarle la vida de Néstor Lorenzo y ahora técnico de Argentina. Va de Colombia.
0: De Colombia, el jugador, perdón, el técnico Néstor Lorenzo, a mí me parece que ha encontrado la amalgama perfecta entre estos jugadores para que puedan funcionar de la mejor manera. En las eliminatorias se vio a una Colombia muy aplomada, muy de marca, y ofensivamente tiene los argumentos. Esto es para que nuestros gente que se está conectando de Colombia, se están conectando desde Brasil, que están en la previa a este compromiso, sepan que esta selección colombiana llega con muy buenos réditos a este compromiso. Va a ser fundamental. Hoy veremos cómo Néstor Lorenzo ha armado, previo a esta cita mundialista, a su conjunto. Deseándole siempre la mejor participación a Colombia. Sabemos que tiene el nivel necesario para hacer una muy buena Copa del Mundo.
1: ¿Pero qué tuvo que pasar Colombia? Tuvo que hacerlo aterrizar. ¿Sabe quién? Ecuador. Ecuador lo hizo aterrizar a Colombia. O Ecuador,
0: el partido que sí, le hace Ecuador a Colombia allá en Barranquilla con gol de Chivo Valencia.
1: Lo hizo aterrizar a Néstor Lorenzo porque era tesudo, más o menos como lo es ahorita Becasese. Te ponía jugadores cambiando, haciendo tubos de ensayo.
0: Esta es la séptima participación de Colombia en los mundiales de fútbol. Esta es su séptima participación.
1: ¿Cómo mejora Néstor Lorenzo? Haciendo caso al periodismo positivo, haciendo caso a la afición.
0: A ver, ¿no? yo eso te iba a preguntar. A ver, tú dices Colombia hace esto producto de la presión que ejercía tanto la gente y
1: positiva.
0: A ver, aquí viene la pregunta que yo te hago y vamos analizando desde una óptica imparcial. El partido que juega Ecuador ante Costa de Marfil, ¿estuvo correcto el planteamiento de Becasese?
1: ¿Se acuerda cuando yo subí a la tarima?
0: Sí.
1: Y le dije que va a armar una línea que no me gusta. De
0: ya,
1: ahí
0: correcto.
1: Ya la sentí mal.
0: ¿En qué
1: porque
0: sentido?
1: Lo mandó a Piero Hincapié a marcar la punta.
0: Y ahí dio mandé, se lo comió vivo a Hincapié.
1: Porque si él marca la punta es porque juega al lado de dos monstruos quizás en el Arsenal, ¿no? Y pero él es un central con Ecuador, siempre ha jugado de central. Esa fue una
0: yo
1: falla.
0: Yo te pregunto,
1: tenía
0: a ver,
1: que mandar un marcador de oficio.
0: Ya, ¿a quién lo hubieras puesto? ¿A quién lo hubieras puesto? Pervis.
1: Pervis Estupiñán.
0: Pero Pervis, a mi criterio, hablo de criterio muy personal mío, yo el Solano, para mí Pervis Estupiñán
1: está de bajo,
0: es, claro,
1: nivel.
0: Uno, no ha tenido muchos minutos en el Milan. Dos, es más ofensivo que defensivo. Entonces, analizando lo que era el cuadro de Costa de Marfil, estábamos ante una selección que tiene potencia física, sí, tiene velocidad y aguante. Entonces,
1: ¿y sabes quién le digo que tiene potencia física y marcación?
0: ¿Quién?
1: Yaimar Medina.
0: Ya,
1: el Mar lo podía Medina mandar también ahí. Pero lo mandó a exponerse, a ver que los europeos vean Hincapié, que la gente se le burle, porque no era el puesto el adecuado, porque de pronto no cogía Minda, no sabía ni dónde estaba jugando. La única jugada de Minda fue que pegó en el palo. A
0: mí lo que me preocupó del cuadro ecuatoriano fue la salida de Alan Franco. Alan Franco para mí es un polivalente dentro de la selección. Lo ponen de lateral, lo ponen de marcador, lo ponen de volante y rinde. Para mí, yo recuerdas el día domingo, dije, va.
1: Cuando le dijeron a Néstor Lorenzo,
0: va.
1: Manda gente de experiencia, él hizo caso. Y en Ecuador, cuando le dicen, manda gente de experiencia, tú vas a meter a un muchacho en un partido, ¿no es cierto? Que ya por último buscábamos el empate, a un muchacho nervioso de 19 años, como Poroso. Teniéndolo a Félix Torres, que tiene esa gran experiencia y sabe cubrir los espacios con una densidad tremenda.
0: Ahora viene Danilo, viene la siguiente.
1: O hago un cambio, pero lo pongo a Franco en medio, porque Vite ya no lo saco a Vite y lo mando a marcar a Preciado.
0: Puede ser la. Ahora, la pregunta es, el cuadro de, cuando lo vemos en pantalla, nada más y nada menos que a don Fabio Cannavaro.
1: Ahí está, pues.
0: Campeón del mundo, qué gran jugador. Jugó en el Real Madrid, Balón de Oro, don Fabio Cannavaro.
1: Muy querido en Medio Oriente. ¿Eh?
0: Creo que terminó su carrera ya, me parece.
1: Sí,
0: me parece,
1: en Medio Oriente.
0: Me parece que terminó su carrera justamente en Medio Oriente y es por ello que se queda y hace que esta selección uzbeca clasifique por primera vez a su mundial.
1: Esos equipos donde dirigen ellos pagan el doble que en Europa.
0: No, pues ahí están los petrodólares, claro, Danilo, ahí hay harta plata.
1: Mané, él no quiso brillar, él quiso plata, pero plata para alimentar a su pueblo, ¿no es cierto?
0: Sadio Mané, sí.
1: Sadio Mané. Por eso se fue a Arabia a jugar el fútbol.
0: Sadio Mané es de las personas que trata de ayudar a su pueblo.
1: Es el primer jugador del mundo que es más humilde, ¿no?
0: Sí, sin duda.
1: Que ayuda, ¿no?
0: Así como humilde DJ Fantasma que está en los controles.
1: Ha bajado un poco su nivel porque está jugando en un fútbol mediocre. Pero igual ayer se lo vio poco con un Francia realmente que hasta ahora da miedo. Y me quedo con dos equipos hasta el momento. Con Francia y con Estados Unidos. Porque Pochettino está moviendo bien a los instrumentos como el hombre orquesta. Que es Pochettino en Estados Unidos y realmente le pegó un baile a Colombia. Todos los partidos son iguales, pero yo creo que van a mantener a Estados Unidos y a Francia realmente con 4 o 5 delanteros, Dembélé, Mbappé, Olise, Doué y hay muchos jugadores más. Hoy vuelta lo vi a Vitinha apagado, lo vi a Bruno Fernández que pase errático, lo vi a Cristiano Ronaldo en nada. Todos los partidos no, pero sí esperamos que en Portugal mejore. España también, errático totalmente. Le cayeron las piedras al conjunto de España. Entonces, yo creo que estos equipos tienen que mejorar. Así es que vamos realmente a ver un partido importante entre Ecuador, entre Colombia y...
0: Y Uzbekistán.
1: Oiga, a ver, tengo que anotarlo porque Uzbekistán.
0: Uzbekistán.
1: Está cerca de frontera con Afganistán y Pakistán, ¿no?
0: Ahí me tomó ahorita la lección. Eso iba a buscar ahorita.
1: Sí, sí, frontera.
0: Es de Asia
1: pero
0: Central.
1: Está a 3.500 kilómetros de China. Por eso China no pertenece al Medio Oriente.
0: Mentiría, aquí te dice. Limita al norte con Kazajistán.
1: Kazajistán.
0: Al sur oeste con Turkmenistán. Al sur con Afganistán. Ay, se me trabó ahorita con estos nombres.
1: Afganistán.
0: Afganistán. Y al oeste con Tayikistán y Kirguistán.
1: Lo que pasa es que en Medio Oriente, Joel, en Medio Oriente no son tan lejanos los. Por ejemplo, de Afganistán a Pakistán no es tan lejano. Son cerca las
0: distancias.
1: Las distancias, ¿no? Los países. Por eso, los chinos, coreanos, ya esos tienen que pasar 3.000, 4.000 kilómetros de distancia. Por eso no son llamados países del Medio Oriente.
0: Un saludo para Freddy Maldonado Ortiz, que se encuentra conectado a través de las distintas plataformas. Esto es a través del TikTok, Facebook y también del YouTube. Se les agradece a las personas que se encuentran conectadas. Por favor, denle me gusta, compartan, porque eso nos ayuda a seguir creciendo en la manera digital de llevarles a ustedes la mejor información a través de Radio Coqueta 106.3, llevándoles a ustedes los pormenores de esta transmisión, de esta previa entre Uzbekistán y el conjunto de Colombia. Un partido que nunca se han enfrentado estas dos selecciones, valga destacar. Uzbekistán, que es la primera vez que participa en un mundial de fútbol. La selección de Colombia, este es su séptimo mundial en el que participa. Un saludo para Bancho, que también se encuentra conectado dentro de la transmisión. Bancho nos sigue y sin duda esto nos ayuda a seguir creciendo.
1: A ver, Colombia estuvo en el 2018, fue la última vez que estuvo. En el 2022 no estuvo y ahora vuelve a estar en el 2026. Ecuador ha estado con segunda vez consecutiva. No se han enfrentado todos los equipos, vuelvo y repito, para gente que se va incorporando ya con la señal 106.3. Primera vez que va a jugar Uzbekistán frente al conjunto colombiano. Esperemos que el conjunto colombiano, junto con Argentina, de seis equipos, pues estos dos por lo menos hagan quedar bien en esta primera fecha, de esta primera etapa de esta fase.
0: Aquí nos ponen. Bancho nos saluda, dice Flaquita, saludos para todo el personal, están divinos, en especial al ingeniero Danilo Cabrera nos pone. Sigue sumándose la voz del gol, hoy va a narrar varios goles hoy día el colega Carlos, viene preparada y afinada la voz para esta noche, sin duda, me imagino.
1: Claro, mientras
0: Carlos Aguirre
1: Galán se acomoda, ya salieron los equipos a calentar el Estadio Ciudad de México. Vuelve a jugar en México un partido importante como Colombia. Están los colombianos ya practicando y el equipo del Medio Oriente también está en el terreno de juego, listo para calentar y después ir a los túneles a ponerse las camisetas con las que van a enfrentarse los dos. Va a caer la noche también allá en México y todo listo para este gran partido, señoras y señores, donde termina hoy la primera fecha de estos fases de grupo.
0: Un saludo nada más y nada menos que se encuentra conectado con nosotros a través del dial de la 106.3, mi gran amigo Juan Chino Mecánico, Juanito Procel se encuentra conectado, aquí se encuentran conectados sin duda. La verdad, mucha gente se encuentra conectado. Vamos siguiendo creciendo, ve. Flaquita está que le da me gusta.
1: Oiga, la y cómo pasa el tiempo, ya estamos a 30 minutos más de que arranque. Oiga, este encuentro.
0: Ya llevamos una hora de previa. Saludos, gracias para Evelyn que se encuentra conectada. Saludos, besos, abrazos para ella. Aquí, permítanos, DJ Fantasma, no sé si ya se encuentra Carlitos Aguirre ya listo para saludar, ¿no? Para la teleaudiencia que nos dice quién es el que va a narrar los goles.
1: Bueno, nosotros pasamos los la previa se va rápido hablando
0: de oye, fútbol. Ya llevamos más de una hora de previa, sí,
1: y no,
0: ojo.
1: Y no aparece, pero bueno.
0: No aparece.
1: A los tiempos, ¿no? A los años toca transmitir con Carlos Aguirre Galán, que se está preparando el hombre. Se está preparando para este gran relato.
0: Autorícele para DJ, para la transmisión. Ya, ahí sale. Antes de ya mismo. Ah, vamos con un corte publicitario. ¿De el de aquí o el de allá, DJ? ¿Cómo vamos? ¿De dónde? Ah, ya. Vamos con un corte comercial. Sin duda, gracias por preferir la transmisión de Radio Coqueta 106.3, llevándoles a ustedes la previa de lo que es el partido entre el conjunto de Colombia y la selección de Uzbekistán. Colombia, que esta sería su séptima participación mundialista, y el conjunto de Uzbekistán, que debuta en una Copa del Mundo, dirigido nada más y nada menos la selección de Uzbekistán, por un campeón del mundo como es Fabio Cannavaro, campeón con Alemania en el campeón de con Italia en Alemania 2006, Balón de Oro. Hoy veremos una selección muy defensiva como es la Uzbekistán. Se ha caracterizado el técnico italiano por ser muy ordenado en su línea defensiva para no dejar espacio. Asumo yo que la selección de Uzbekistán va a iniciar con su marca y posterior a ello tratará de ser ofensiva, dejando los espacios que deje Colombia, puesto que Colombia quiere ser ¿qué cosa? Iniciar con el buen toque de balón, fortalecer el ataque donde está Luis Díaz, será abastecido por el jugador Medina, y tratar de controlar el juego desde un comienzo del cuadro de Néstor Lorenzo. Aquí aquí me están poniendo. Envía un saludo a mi querido esposo Luis, nos comenta Flaquita. Un gusto para ella. Un gusto sin duda para ella. Un gusto. ¿Se encuentra conectado? ¿Cómo? Ah, están divididos. Ah, están divinos, nos ponen. Gracias. Divino nos ponen. Un gusto nos ponen. A través de los comentarios. No sé a quién habrán visto divino, no sé. ¿Quién nos dirá? Pero se les agradece que estamos divinos. También un saludo para Gerson, que se encuentra conectado a través de la 106.3 Radio Coqueta. Mucha gente conectada que nos escriben la noche de hoy. Cuando vamos a una pausa comercial y volvemos.

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7: Aquí tiene la pelota Agustín Delgado. Toca el espíritu ahora para Alex Darío Aguinaga. Aguinaga levanta el centro.
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0: Muy buenas noches, seguimos con la transmisión. 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Ya contamos con el personal que va a llevarles a ustedes la mejor narración. Le va a llevar los goles, le va a llevar la pasión. Démosle un saludo y un fuerte aplauso y paso, DJ Fantasma, a nuestro narrador de este compromiso entre Uzbekistán y la Selección Colombia. Nada más y nada menos para el doctor Carlos Aguirre Galán.
1: Bueno, perfecto. Muchas gracias, mi estimado Joel. ¿Cómo le va, mi estimado Danilo, a los tiempos? Danilo, pues sí.

0: Y en el equipo de Colombia, mis amigos, está el argentino Néstor Lorenzo. Ya verificó bien, es la octava vez que Colombia participa en una cita mundialista.
1: Siete me da la información aquí, déjeme corroborar.
0: Mis amigos, aquí estamos con la señal deportiva, la señal mundialista de Radio Coqueta. Empató el equipo de Portugal, empató 1-1 con Congo.
1: A ver, aquí vuelvo y es verdad la información.
0: Verifique, sí, verifique.
1: Siete, me sale. La selección de Colombia ha clasificado a 7 copas mundiales de la FIFA, incluyendo la edición 2026.
0: A ver.
1: Sus participaciones anteriores fueron en Chile en 1962, Italia en 1990, Estados Unidos 1994, Francia 98, Brasil 2014 y Rusia 2018. Y hoy es la última participación en Estados Unidos, México y Canadá 2026. Bueno, 7 participaciones.
0: Mis amigos, eso me pasa por vivir páginas que no informan la verdad, ¿no? lo admito, me equivoqué.
1: A todos nosotros nos ha ocurrido aquello.
0: Siempre vengo preparado, pero hoy me fijé en una página, pues.
1: Fake news.
0: Una página, pues, que me engañó, mis amigos oyentes, 7 veces. A los 8 años regresa Colombia a una cita ecumédica. Mírese ese estadio. Un mar amarillo, mis amigos, aquí en el estadio México.
1: Yo digo,
0: el Azteca.
1: Colombia, no, Ciudad de México se llama.
0: Bueno, ya, yo lo conozco como Azteca. La vieja data.
1: Eso te iba a decir, ya ni siquiera es Azteca, es Bannorte.
0: Correcto.
1: Ya, pero.
0: Aquí fue campeón Pelé, aquí levantó también la copa Diego Armando Maradona.
1: Ahora producto de la FIFA y del merchandising, no hay como decir el nombre, se llama Estadio Ciudad de México, así se llama.
0: ¿Qué le parece, Joel, Danilo, mis amigos? Vamos con las formaciones del conjunto de Colombia. Hoy juega Colombia, equipo sudamericano. Ya ganó Argentina, el primer equipo de la Conmebol que ganó, sacó la cara por el equipo o por los equipos de Conmebol. Hoy Colombia, mis amigos, aparece como favorita, cuidado. La rebelión de los chicos, Danilo. Los equipos chicos, entre comillas, están sacando resultados halagüeños. Hoy el Congo lo empató a Portugal, por ejemplo.
2: Sí, un partido no tan bueno. Nos quedó debiendo a Portugal. Esperábamos mucho más de Portugal. El Congo incluso pudo ganarlo. Pero bueno, ese empate pues lo pone a reflexionar al técnico de Portugal y la tiene durísima porque se enfrenta con Uruguay, está en el mismo grupo con Uruguay. Así es que vamos con Colombia, perdón.
0: Claro, está Colombia, Colombia está Portugal,
2: con Colombia y
0: está Congo y Uzbekistán, el equipo asiático.
1: Sí, se complica, uno dice, escucha, República Democrática del Congo, ¿qué jugador saca usted de ahí? Y hoy se le planteó muy bien defensivamente a la Portugal de Cristiano Ronaldo, de Vitinha, de...
2: Sí, pero no solamente lo esperó Joel, el conjunto del Congo. Fue al ataque, sí. O sea, estaba para cualquiera de los dos el partido.
0: Oiga, ¿sabe una cosa, Danilo, mis amigos oyentes? Los equipos africanos están dando mucho que hablar. Ganó, gana.
1: 1-0.
0: Gana.
1: Claro.
0: Gana. Le ganó uno. Así le pasó idéntico lo que le pasó al combinado ecuatoriano de fútbol. Perder en el último minuto, en el último suspiro, mis amigos, perdió Panamá. Una pena. Así que póngale mucho ojo, Danilo, a los equipos africanos. Tienen buena potencia física.
2: Y los asiáticos también.
0: Técnica.
2: ¿Dónde dejan los asiáticos? No, Corea ganó.
1: Corea del Sur.
2: Corea le dio vuelta a Checa y Japón empató con Holanda.
1: Partidazo el de Países Bajos con Japón. Muy buen partido. Saludos para la gente que se encuentra conectada a través de las distintas plataformas digitales. Para David Romero, que le ha dado me gusta. Para Wilmar Ada, que le ha dado me gusta. Para Jessy Flores, que se encuentra. Jessy Flores, ¿sabe que nos lleva sintonizando? Desde las 7:30 que arrancamos, DJ, ¿no?
0: Muy bien. Ya en la previa del match entre Colombia y Uzbekistán.
1: Me escribe, dice que la mejor transmisión usted la vive y la siente a través de Radio Coqueta 106.3.
0: La mundialísima. La única radio, mis amigos, que tiene los derechos de transmisión de la Copa Mundo del año 2026. Vamos con la formación del conjunto Uzbekistán, ¿le parece?
1: Dele.
0: Vamos para que usted me la diga, yo la voy repasando. Vamos, amigos oyentes, con el trabalengua. Prepare esa lengua.
1: Eso iba a decir.
0: Prepárense, trabalengua, estimado Joel Solano.
1: Me pone en un gran compromiso, disculparán.
0: Yo lo acompaño. Vamos a ver. ¿Cómo juega el equipo de Fabio Cannavaro?
1: Aquí me pone, gana Colombia, parce. Entonces, vamos con la alineación primeramente del cuadro de Uzbekistán, dirigido por el campeón del mundo, Fabio Cannavaro, que implanta... Ah, ya, un saludo para Grimaldo, un saludo para Grimaldo.
0: ¿Está en sintonía Grimaldi?
1: Sí, está en sintonía.
0: Está conectado.
1: Está conectado.
0: La mejor señal deportiva de...

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1: A ver, vamos. El cuadro de Uzbekistán para el técnico Fabio Cannavaro, campeón del mundo, un 3-4-2-1. En el pórtico está Yusupov, que es el arquero del número uno de esta selección de Uzbekistán.
0: Aparece con el número uno, el guardameta Yusupov. El número uno en su buzo.
1: Así es. Línea de tres que para con Ashumaratov.
0: A ver, Ashumaratov. Dígame, sí, qué número de
1: Número 5.
0: El número 5, mis amigos, para Ashumaratov. Con el 5 aparece Ashumaratov.
1: Ya. Como central aparece con el número 2, Kushanov.
0: El dorsal 2 en su camiseta, el futbolista Kushanov. Kushanov tiene el número 2. El 2 para Kushanov.
1: Con el número 18, cerrando esta línea defensiva, está Abdullayev.
0: Abdullayev. Aparece
1: con el número 18. Oyentes,
0: número 18 en su camiseta, Abdullayev.
1: Así es.
0: Con el número 18.
1: Entrando a la línea de 4, por derecha está Karimov. Con el número 24, Karimov.
0: El futbolista Karimov tiene el número 24 en su casaquilla.
1: Con el número 6 está Mozambique en la línea de marca del cuadro de Uzbekistán. Mozambique con el número 6.
0: Y lo ubicamos con el número 6 en esa mitad de cancha del equipo de Uzbekistán. Mozambique, el número 6 para Mozambique.
1: Al lado de él que está el número 7, Shukurov con el número 7.
0: El futbolista Shukurov, el número 7, para Shukurov.
1: Ya. Con el número 13 está por izquierda Nasrulayev.
0: El 12 más 1 aparece Nasrulayev. Así me dijo, ¿no? Sí. Nasrulayev.
1: Sí.
0: El 12 más 1, mis amigos, el futbolista Nasrulayev.
1: Más adelantado como ofensivo está por derecha Fazulayev.
0: ¿Qué número?
1: 22.
0: El 22 para Fazulayev.
1: Fazulayev,
0: el número 22 en su casaquilla.
1: Al lado de él lo acompaña Uronov con el número 11.
0: Bueno, mis amigos, tenemos el número 11, Uronov. El futbolista Uronov con el número 11.
1: Y en punta el número 14, Shomurodov. Shomurodov con el número 14.
0: Y con el 14, Shomurodov. Ese es el 11 del equipo de Uzbekistán, que lo conduce el italiano Fabio Cannavaro. ¿Tenemos Colombia?
1: Tenemos de Colombia.
0: A ver si le pone esa cumbia colombiana, mi estimado fantasma. Póngale. Para que también la identifique la radio, La Mundialista. Somos Radio Coqueta en el 106.3 FM. Nos escuchan muchos amigos taxistas. Ahí van prendidos con la señal de Radio Coqueta.
1: Sí, mi primo.
0: Escuchando la radio mundialista.
1: Mi primo se encuentra conectado. Angelito Flores se encuentra conectado a través del dial de la 106.3. Pone Yesí, gana Colombia, parce. Entonces, ¿qué, mijo?
0: El pana es colombiano, el pana que nos escribe, ¿no?
1: Sí. Yesí. No, bueno, Yesí.
0: Yesí.
1: No, él es ecuatoriano, pero tiene ascendencia colombiana. La mamá de él es de...
2: El número 6 de Uzbekistán es Musguboy.
1: ¿Cuál?
0: Mozambique.
1: Mozambique.
0: Mozambique.
1: Mozambique.
0: Aquí aparece como Mozambique. El número 6.
1: Mozambique, me pone. Ya mismo vemos en la plaqueta acá en Monitor Inter. No, le digo que Yesí, la mamá de él es colombiana, es barranquillera. Entonces él tiene esa sangre colombiana que está hinchando hoy por su segunda patria, que es Colombia.
0: Sí, señor. ¿Cómo juega Colombia, mi estimado Joel? Vamos con el 11 Colombia.
1: Vamos con el ambiente, DJ. Ponga el ambiente a la alineación de Colombia.
0: ¿Cómo juega el equipo del profesor argentino?
1: Néstor Lorenzo.
0: Néstor Lorenzo.
1: Pero me contaba justamente... Danilo, una anécdota de este técnico argentino, también ha sido jugador de fútbol.
0: Sí, señor, estuvo en la selección argentina en México 86.
1: Italiano, ¿eh?
2: 1990 quedó vicecampeón.
0: Perfecto. Gran futbolista en su momento, mis amigos. Ahora sí, vamos con la formación del conjunto colombiano.
1: Ya, vamos. En el pórtico está Vargas con el número 12.
0: Aparece el guardameta con el 12, Camilo Vargas. Guardameta Vargas con el 12.
1: Línea de 4, pues, plantea el técnico Néstor Lorenzo. Por derecha, Muñoz con el número 2.
0: El hombre que marca la derecha es Daniel Muñoz con el número 2 en su camiseta.
1: Centrales se encuentran Sánchez con el número 23.
0: El 23 para Davidson Sánchez. El futbolista... Davidson Sánchez con el número 23 en su casaca.
1: Y con el número 3, Juan Lucumí, el otro central.
0: Bueno, aquí lo tengo como John. John Lucumí.
1: Pero como Juan vuelta.
0: John Juan, póngale John Juan Lucumí.
1: Ya.
0: John Lucumí, mis amigos, con el 3. El 3 para John Lucumí. Sigamos.
1: Ah, ya. Y por izquierda está Mojica.
0: El número que 17. Marca la banda zurda es el futbolista Johan Mojica. Johan Mojica con el número 17 para Johan Mojica.
1: En la media está con el número 16 Lerma.
0: Aparece en mitad de cancha Jefferson Lerma, tiene el número 16 en su casaca.
1: Y por junto a él se encuentra Puerta con el número 14, Gustavo Puerta.
0: El colombiano Gustavo Puerta, el número 14. El 14 para Gustavo Puerta.
1: Ahí
0: en su dorsal.
1: Ahí estamos entrando y con la mejor música, con esta.
2: ¿Cuadrado desapareció por lesión o por la edad ya?
1: Ya por la edad. Algunos partidos ya no están convocados. Por derecha está Juan Arias.
0: Aparece el futbolista John Arias. John Arias con el número 11. El 11 para John Arias.
1: Con la 10 enganche el James Rodríguez.
0: El gran James Rodríguez. El 10, el hombre que lleva la batuta en el equipo de Colombia, mis amigos. James Rodríguez tiene el número 10. El 10 para James Rodríguez.
1: Por derecha, el número 7, Lucho Díaz.
0: Luis Díaz, el hombre, el gol de la esperanza colombiana. Luis Díaz con el número 7.
1: Y en punta, el número 25, Luis Suárez.
0: Finalmente, este es colombiano, Luis Suárez. El número 25, mis amigos, este es Luis Suárez. Ese es el 11 del equipo de Colombia. Allí estamos escuchando la cumbia de fondo. Ya están acá cantando las notas del himno nacional de la República de Uzbekistán.
1: Uzbekistán, pues me dicen, no, eso habla serio, eso es Medellín, se ríe. Saludos, los estamos despidiendo de lo que son nuestras plataformas digitales. Nos vamos a quedar tan solo en el dial de la 106.3. Después de este partido, entramos nuevamente en lo que es las redes sociales. Por el momento, muchas gracias y nos vamos a publicidades.
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0: Por ese proceso.
1: Viene otra vez a arranchar la pelota. Y eso se trata Colombia. Colombia comienza a tener la pelota y a arranchar la pelota, a presionar muchísimo y de ahí nace el gol. Un gol que lo pone ahora con 3 puntos y yo creo que Colombia será uno de los clasificados para mí, porque no lo veo al conjunto de Uzbekistán, no lo veo que pronto que pueda empatar. Se lo ve muy timorato en la ofensiva. Puede que tenga una buena defensa, puede que marquen bien, pero no hay ese interlocutor en la media cancha para que pueda abrir los pases a los espacios ni a las extremas. No juega, solamente juega un hombre en punta y él solo contra el mundo. Solo contra el mundo no puede. Una jugada por ahí que casi se le escapa, la controló muy bien el jugador Locumí y nada más, para de contar. Así que puede que le haya hecho un buen partido, un buen primer tiempo, pero Colombia es mucho más. Lo va arrollando y le va metiendo la primera, donde le da a la postre esos 3 puntos, donde pone a la alegría a todos esos colombianos, que han sufrido muchísimo. Bueno, y yo decía en el gol que cantaba Aguirre Galán, la envidia de Ecuador. Ahorita estuvieron, aunque sea con un empate, con esa respiración, con tranquilidad. Ahora nos sentimos con mucha ansiedad de lo que pueda pasar, no con Curazao, sino lo que pueda pasar con Alemania.
2: Sin duda, el planteamiento que hace el técnico Néstor Lorenzo es de mucho juego de banda, poco interioridad. Cuando se conecta con James Rodríguez, que es lo que hace buscar de manera contundente los callejones interiores de el cuadro colombiano, es donde ha sido más incisivo, donde ha sido más claro el cuadro cafetero. Cuando James Rodríguez tiene el balón y pone en jugar a sus extremos, el carril interior queda vacío por parte del cuadro de Uzbekistán. Cuando Díaz saca el centro, ¿lo hace de dónde? Desde carriles interiores, para que llegue al cierre Muñoz, que llega como jugador no programado, porque el lateral derecho del cuadro de Colombia llega como un jugador no programado. Los centrales no referenciaron a este jugador y es por ello que con un sutil toque cambia la trayectoria del balón y anota la primera. Para mí, variantes debería ser el técnico Néstor Lorenzo. ¿Por qué no? ¿Quieres asegurar el partido? ¿Tienes un partido cerrado aplicando el cadenacho italiano por parte de su técnico? ¿Por qué no? El ingreso de Juan Fernando Quintero, que puede ayudar y conectar más con James Rodríguez y tiene un buen disparo de media distancia, un argumento que no ha sido utilizado por el conjunto colombiano. ¿O qué decir también del ingreso de Richard Río, un jugador de toque, de lleve, de gambeta, que asociarse puede mejorar el funcionamiento en el último cuarto de cancha de Colombia? Colombia, que ha sido dentro de los primeros 45 minutos un equipo que ha mantenido posesión del balón, ha jugado en 3/4 de cancha, ha manejado los espacios de la mejor manera ante una Uzbekistán que trata de ser ordenada en su línea. Por momentos aquí en monitor divisábamos muy claramente una línea de 5, línea de 4, manteniendo el orden, el conjunto de Uzbekistán. Eso es lo que trata de implantar el cuadro Uzbekistán, mantener sus líneas ordenadas y evitar cualquier anomalía que pudiera ocurrir. Es por ello que este gol ocurre debido a justamente a un jugador no programado por parte de Colombia que logra anotar la primera. Jugadas así son las que desequilibran los partidos cuando están cerrados, Danilo.
1: Ya están los dos equipos en la cancha, los claros que había en el estadio ya están llenos, totalmente lleno cambio. El estadio. Hay así cambios. Es que esto va a iniciarse y hay cambios también.
2: Dos cambios ha hecho el conjunto de Uzbekistán, cambios que sin duda van a tratar de...

0: tener un estratega y tener un técnico aprendiz. Realmente Becasese se comió el partido con Ecuador. Acá Néstor Lorenzo demostró que es un estratega, es un buen técnico y que cada vez lo hace mucho mejor. Y no improvisa gente, todos en su puesto, ordenados, y así gana Colombia. Y con muchachos que salen y entran a poner corazón, huevos en el terreno de juego, como Luis Hernández. Sí, es verdad, el 50% del gol fue porque Hernández peleó hasta lo último, puso garra de corazón y viene el gol de Campaz. Muchachitos, y no tienen miedo.
1: Mañana los estamos invitando para la transmisión a las 17 horas del equipo entre Canadá y Qatar. 17 horas, usted lo podrá vivir a través de Radio
0: Comenta. Comienza la segunda vuelta.
1: La segunda vuelta de este Mundial 2026. Mañana estaremos compartiendo con ustedes el compromiso entre Canadá y Qatar, 17 horas, pero previo hay otro compromiso, me parece, Carlos.
2: A ritmo de cumbia, mis amigos, por acá nos estamos despidiendo. Oiga, esa canción, esa vallenato en el fondo, ¿ah? Ganó Colombia, mis amigos oyentes, 3-1 el partido. Buen partido, ¿ah? Buen partido, ganó Colombia 3-1. Mucho gusto haber trabajado con usted, mi estimado Joel Cotadilo.
1: Un gusto
2: para mí. Somos la señal deportiva Radio Coqueta, la mundialista. Colombia tuvo 3, el equipo de Uzbekistán 1. Se hace llueve que no escampe. Hay que ver qué pasa el día sábado con Ecuador, que juega ante el conjunto de Curazao.
1: Curazao.
2: Hay que ganar o ganar el partido, mi estimado Joel.
1: Así es, vamos con mentalizados para obtener un resultado positivo para el conjunto ecuatoriano el día sábado ante Curazao y que saque un empate también entre Costa de Marfil y Alemania para que no se nos despegue mucho.
0: Un gusto haber trabajado 3 años con Aguirre Galán y volver acá. Nos vemos para el próximo partido.
2: El gusto es mío, Danilo, mis amigos oyentes. Nos vamos, nada más, de mi parte, que tengan una feliz noche. Será hasta el día de mañana. Bendiciones, felicidades, nos vamos. No.

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1: Muy bien, ¿qué tal? Buenos días. Buenos días, Machala. Buenos días, provincia. Buenos días. Buenos días, qué gusto poderlos saludar en esta mañana espectacular de jueves. Hoy estamos jueves. Préndase el aparato ya. Préndase el aparato. Jueves. Hoy estamos jueves. Alguien decía, no te me agüe. Jueves 18 de junio del 2026. Oiga, tremendísimo lo del fútbol. Ayer Colombia gana 3-1. 3-1 ayer Colombia. Ayer miércoles 17 de junio a Uzbekistán. ¿Sí? Hoy hay fútbol. Todos los días mundial. Mundialista, y por cierto, también la fiesta de la radio se aproxima el 19 de julio. La fiesta de la radio se aproxima 19 de julio. Se aproxima con algunos artistas. Vamos a celebrarlo con los 106.3. Es de la mañana. Con 12 minutos, 6 de la mañana, con 12 minutos en todo el Austro Ecuatoriano. Ya tenemos las 6 de la mañana con 12. Hoy estamos jueves 18 de junio. Sí, jueves 18, hoy juega República Checa con Sudáfrica a las 11 de la mañana, Suiza con Bosnia y Herzegovina a las 2 de la tarde. Canadá con Qatar hoy jueves a las 5 de la tarde, México con Corea del Sur a las 8 de la noche, tres partidos hay hoy, el de Suiza con Bosnia, Canadá, Qatar y México, Corea. Bueno, listo, ya está el profe, ya le vamos a analizar ahí, profe. Profe Luis Riascos, buenos días, bienvenido. Se pone más bacán, ¿no? Sí, se pone más emocionante. Eso, con más alegría. Eso. Es que hay que disfrutar. Mira, alguien le decía una cosa a Luchito, disculpa que te interrumpa, a mis muchachos, a la gente acá, a los compañeros, que a veces nos toca dos partidos seguidos, pero lo disfrutamos. A ver, es una vez a los 4 años, el Mundial. O sea, y hay que hacerse un esfuerzo. Yo hoy en la madrugada, me enviaba un mensaje de Andrés Puin, que tiene esa gargantita quemada. Esa garganta está pero quemada porque está él en una de las emisoras allá de Guayaquil transmitiendo el Mundial, por sus estudios y todo, ¿no? Entonces él por eso también está por allá. Y ella aprovechó estando en esos medios de comunicación. Y él, un colega me decía que él ha venido tocando puertas y todo. Pero claro, es que si no las tocas tampoco se te abren. Entonces, claro, y eso ha pasado, ¿no? Y eso es bueno, hermanos. Eso es bueno, meterle ñeque. A ver, hoy estamos jueves 18 de junio del 2026. Hoy juega República Checa con Sudáfrica a las 11 de la mañana, Suiza con Bosnia a las 2 de la tarde. Ya, Canadá, Qatar, 5 de la tarde. Y México, Corea del Sur, 8 de la noche.
2: Ya estamos empezando la segunda ronda.
1: Ya estamos. Claro, segunda ronda. Ya estamos segunda ronda. Entonces, ahí en esta segunda ronda. O sea, hoy hay tres partidos. Mañana viernes, lo mismo. Mañana viernes, Estados Unidos con Australia, Escocia con Marruecos y Brasil con Haití y Turquía, Paraguay a las 10 de la noche. Ese es el que también, Dios mediante, lo vamos a pasar. Y el sábado 20, que estamos a las 3 de la tarde, Alemania, Costa de Marfil. De ahí viene el de Ecuador a las 7 de la noche. Y de ahí viene Túnez, Japón a las 11 de la noche. Así estaríamos con la situación. Así estaríamos con la situación. Ya nos vamos a conectar más luego con los compañeros también, mi querido Luchito. Emocionante, alegría en el fútbol.
3: 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Aunque te arda, al que le arde, y eso es para cualquiera, por si acaso, porque más de uno ha rezongado. 6 de la mañana con 15 minutos, así que no se lo tomen más personal y si cualquier cosa me preguntan a mí. ¿Ok? Buenos días, buenos días.
1: Sí, ya le estoy diciendo, contentos, buena acogida, la gente escuchándonos en los taxis, en los buses urbanos. Hay algunos reglamentos que tenemos que cumplir, pero lo que sí podemos en la transmisión, saludar a toda nuestra gente, sí podemos a nuestra gente, y gracias a los amigos de los taxis, Cooperativa Cuintur, Cooperativa Zamora, Cooperativa Urcesa, Cooperativa 23 de Abril, a nuestros amigos de los buses urbanos, Cooperativa Ciudad de Machala, Multioro Oroconti, a la gente de los interprovinciales, intercantonales, está DATAC, está Panamericana, está CISPA, está Ecuatoriano. En la CISPA está mi pana Robert Peñarreto, un abrazo. Y hay mucha gente, ¿eh? Mucha gente que está metida. ¿Estamos en el TikTok? Estamos en el TikTok.
3: Ayer me reuní con un directo jurisconsulto de Machala en la provincia de Loro, exalcalde, exdiputado, el doctor Harry Álvarez García, para justamente este tema mundial.
1: Sí le hace el hombre, ¿eh?
3: Sí.
1: Hay que invitarlo. Pregúntele si nos... Pregúntele si nos puede acompañar, a ver, viernes 19, si nos puede acompañar para el sábado 20, Alemania, Costa de Marfil, en la previa, que sería a las 2 de la tarde.
3: Ya le voy a preguntar. 2 de la tarde. Oiga, y justamente analizamos esta cuestión de que, no sé si usted ha visto un video, parece que es una entrevista artificial donde Diego Armando Maradona, que en paz descanse, decía, ojalá nunca le guste el fútbol a los gringos, dice, porque se va a acabar la magia del fútbol o el yoga bonito. ¿No ha visto ese video tal vez? Está en tendencia. Y luego dice, ya lo dijo Arjona, ¿no? Y Arjona hablaba de algo de lo que está pasando. Claro que Arjona decía que al fútbol lo iban a dividir con 8 tiempos fuera y cosas así, ¿no? Para cuestión de publicidad. Y hablando de eso, y vamos con la noticia, o la nota más bien del comercio, dice, el cooling break. O sea, la pausa de hidratación que decimos nosotros, que en inglés es la pausa de refrescamiento, cooling. Okay, el aliado del entretenimiento en el mundial. El cooling break se ha convertido en el mundial en 2026 en la pausa a mitad de cada tiempo utilizado por la FIFA, dueña del torneo, para que los jugadores se hidraten y para que el público se levante de sus asientos y se divierta. El cooling break no fue bien recibido desde el anuncio de la FIFA de su utilización obligatoria en el Mundial 2026, y más aún cuando se estableció que cada pausa, una por tiempo, sería de 3 minutos, exagerada para unos e insuficiente para otros. Entre los principales críticos del cooling break estuvo Jürgen Klopp, ex entrenador del Liverpool, con el que ganó 8 títulos, entre ellos la Premier League y la Champions League. Sostuvo que la medida daba prioridad a intereses comerciales. Virgil van Dijk,
4: defensa central y figura de Países Bajos, y el español Michael Merino, compañero del ecuatoriano Piero Hincapié en el Arsenal, también levantaron su voz de protesta, señalando que la decisión de la FIFA le quita fluidez a un partido de fútbol. Por su parte, Andrew Swins, director del New Weather Institute, encabezó la solicitud de un grupo de científicos. En este pedido sustentaban que el cooling break, dadas las condiciones extremas en las que se jugaría el Mundial, debería ser de 6 minutos, tiempo necesario para que los futbolistas se hidraten antes de reanudar el juego. Pese a las opiniones de entrenadores, jugadores y científicos, la FIFA no dio marcha atrás, poniendo estas pausas obligatorias que sirven para que las televisoras dueñas de los derechos de transmisión lo rentabilicen con varias estrategias. Dentro del estadio es el inicio de 3 minutos, en donde la música anima a los aficionados a cantar y bailar mientras el circuito cerrado de televisión capta imágenes de distintos sectores, incrementando la emoción del momento. El pasado domingo 14 de junio, en la derrota de Ecuador 1-0 frente a Costa de Marfil, en el debut del Grupo E, Una tradicional banda musical de la ciudad puso el ritmo en el cooling break del primer tiempo. En el segundo, la música se emitió a través del sistema de audio del interior del gigante escenario, que puede acoger a sus instalaciones, en sus instalaciones a más de 68 mil espectadores. Esto se convirtió en uno de los últimos momentos de alegría para los miles de fanáticos ecuatorianos que llenaron el estadio. 6:20.
1: 6:00 a.m. con 20 minutos.
4: Bueno, ¿cómo ve usted la pausa? A ver, su opinión.
1: O sea, ¿en qué aspecto?
4: La pausa de hidratación, ¿la ve? ¿La ve útil, no la ve útil?
1: Nunca se ha pasado eso.
4: Nunca
1: ha pasado eso.
4: Pero yo lo veo bien, ¿sabe?
1: Puede ser, ¿no?
4: A ver, usted ha jugado, hemos jugado, y a veces uno, cuando hace bastante calor, hasta calambre te da porque te deshidratas. A eso yo me voy. Y como el clima muchas veces es extremo, entonces por ahí puede ser útil, digo yo. ¿No hemos estado acostumbrados? Claro. Pero esto ya se queda, no es ahora nomás en el Mundial. ¿Se queda ya como regla de la FIFA o solo es por el Mundial? Esa es la pregunta del millón, guachito.
1: Como regla de la FIFA. O sea, solo para el Mundial.
4: Solo para el Mundial.
1: Sí, solo para el Mundial.
4: Okay, solo para el Mundial.
1: Hasta ahora, solo para el Mundial tenemos conocimiento. Hasta ahora.
4: Muy bien.
1: Sí, hasta ahora.
4: Porque yo estaba pensando en esto. Guachito, también ha habido, y amigos, ha habido jugadores que han caído en la cancha infartados.
1: Dos o tres casos. Cualquier cantidad.
4: Entonces, 45 minutos corriendo puede ser demasiado para el cuerpo humano. 45, o sea, y con esos bríos, ¿no? Con ese ñeque que le meten para disputar un balón. Y a la velocidad que corren, ahí está Antonio Valencia, el jugador más rápido del mundo.
1: Sí, ¿no?
4: Casi 38 kilómetros por hora, imagínese. Entonces, pienso yo que, bueno, ¿sabe qué? Hay que invitarlo al abogado Harry Álvarez a ver qué nos dice él, qué opina.
1: Sí, sí, se defiende,
4: sí,
1: ¿no?
4: Sí, él le encanta mucho. Y es un buen analista. Entonces, sí sería bueno. Sería bueno el famoso cooling break. En todo caso, es polémico. Unos a favor, otros en contra. Unos que dicen que es muy poco y otros que dicen que es demasiado tiempo.
1: Pero ahí va la nota.
4: Ahí va la nota.
1: Ahí va la nota, señoras y señores. 6:00 a.m, 42 minutos, compartamos la transmisión en vivo. Compartan el like, los tiktokeros, tiktokeras. Compartan el like. Un leoncito. Nos regalen un leoncito. Confirme. Un leoncito. Sí,
4: un saludo a la gente en TikTok, sí, sí. No dejen el quiéreme, que sigan y activen las notificaciones, guachito. Eso es muy importante para que no se pierdan ninguna transmisión de Radio Coqueta y para que no se pierdan ninguna publicación. Así es.
1: Ya tenemos las 6:22 a.m. 6:22 a.m. Los mejores terceros. 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Vamos, Ecuador, unidos, alentando a nuestra selección en cada partido. 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
4: Oiga, aquí hay una nota del Diablito. ¿Cuál era el asunto con el Diablito? Estaba tras rejas.
1: Sí, que ya
4: había... Cristian Lara.
1: Ya había salido, ¿no?
4: Dice, recuperará su libertad tras sentencia de la Corte de Justicia, dice Diario El Comercio en nota del 17 de junio. Dice... El Diablito Lara podría recuperar su libertad próximamente. La Corte Provincial de Justicia aceptó el recurso de apelación presentado por su defensa, logrando dejar sin efecto la medida de prisión preventiva que pesaba en su contra. El abogado José Luis Escudero informó que el tribunal acogió los argumentos expuestos durante la audiencia de apelación a la prisión preventiva realizada a las 8:00 a.m. del miércoles 17 de junio. Esta información fue confirmada por el mismo abogado a nuestro medio, dice El Comercio. El exfutbolista ecuatoriano continuará el proceso en su contra bajo medidas sustitutivas dispuestas por la autoridad competente y en libertad. En audiencia, el tribunal revocó la orden de prisión preventiva y otorgó medidas sustitutivas a favor del Diablito Lara, que siga defendiéndose en libertad, afirmó Escudero. El exfutbolista Cristian Diablito Lara fue detenido la mañana del 7 de abril del 2026 en el sur de Quito tras un presunto intento de asalto a un local de tecnología. Según el reporte oficial, el exjugador fue interceptado dentro de un vehículo cerca del establecimiento y posteriormente quedó aprehendido junto a otras tres personas involucradas en el caso. La detención ocurrió en flagrancia en el sector de la Magdalena durante un operativo de la Policía Nacional. De acuerdo con las autoridades, los sospechosos portaban armas y habrían intentado escapar, lo que derivó en una persecución con disparos. Tras el procedimiento, la policía incautó armas de fuego, un automóvil y un teléfono celular, además de recuperar mercadería robada valorada en aproximadamente $9,000. Después de la audiencia inicial, la autoridad judicial dictó prisión preventiva para los implicados, entre ellos Cristian, el Diablito Lara, mientras continuaban las investigaciones. Vea usted, 6:25. 6:25.
1: Comienza la carrera por la Bota de Oro. Tras haberse disputado toda la fecha 1, Lionel Messi está en lo más alto de la tabla de goleadores.
4: El botín de oro.
1: Sí, señor, 6:25.
4: Oiga, 6:26 ya.
1: Y ese sí es botín de oro.
4: Sí, sí, pues y ese sí. Y él ya es un serio candidato. Se me andó esa tripleta también en el primer partido. Justamente, mire, ahí confirma, ya estamos en la segunda ronda. Hoy comienzan ya los el segundo partido para las selecciones que se enfrenten, ¿no? Ya comienza la segunda ronda dentro de la etapa de clasificación para los 16avos, ¿no? De aquí entran, de los 48 pasan 32. Los 16 entre primero y segundo y los 8 mejores, los 24, porque son 48 países, entre el primero y segundo y los 8 mejores terceros para completar 32, y así empiezan los 16avos de final, que ya son, me imagino que son como siempre, ya playoff. O sea, el que pierde, hasta ahí llegó. ¿No es cierto? Siempre ha sido así.
1: Ajá.
4: Son playoff o muerte súbita también que se dice.
1: Siempre, pero no sé. 6:27, don Lucho Riascos.
4: Así es, vamos a continuar con más información. Balacera, dice, en el aeropuerto de Guayaquil, deja un muerto. Esto sí, bueno, John Reimer informó de la captura de 2 adolescentes y la identidad del asesinado tras la balacera en el aeropuerto José Joaquín de Olmedo. Una balacera ocurrió alrededor de las 18 horas del miércoles 17 en el aeropuerto José Joaquín de Olmedo de Guayaquil. Este ataque armado al estilo sicariato dejó a un muerto y varios heridos, a un día de la declaratoria de un nuevo estado de excepción en 10 provincias, entre estas Guayas. La balacera en el aeropuerto. La conmoción y el miedo se apoderaron de los ciudadanos presentes en el aeropuerto José Joaquín de Olmedo de Guayaquil por una balacera que dejó un muerto y heridos. Los acompañantes de las víctimas pidieron que se llamara a ambulancias para brindar primeros auxilios a sus familiares. Uno de los heridos era cargado para ser trasladado, según videos que circulaban en redes sociales. Las maletas de las víctimas quedaron abandonadas en el suelo a metros de sus dueños, lo que evidenció la gravedad del incidente. Esto mientras la gente corría de un lado hacia otro sin saber cómo reaccionar y algunos policías ingresaban a las instalaciones aeroportuarias. Hasta las 19 horas se reportaba un intenso tráfico en la zona. El ministro del Interior, John Reimer, señaló que 2 adolescentes de 15 años y 16 fueron aislados o detenidos en flagrancia. En el lugar se incautaron 2 armas de fuego. El ministro del Interior, John Reimer, reveló la identidad del fallecido en la balacera en el aeropuerto de Guayaquil. Se trata de Carlos Alberto Suástegui Villanueva, ecuatoriano de 39 años, cabecilla de los Águilas en el Cantón El Triunfo y considerado de alto riesgo y objetivo criminal priorizado. Registra 4 antecedentes policiales, 3 detenciones, 2 registros como persona privada de libertad y 3 reportes como sospechoso en partes policiales. 6:29.
1: 6:29.
4: Imagínese estar en el aeropuerto.
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4: Polémica en las brisas. Bueno, vamos a...
1: Tenemos a la víctima.
4: Tenemos a la invitada para que explique, exactamente con detalles, pues, qué es lo que ha sucedido, por qué,
1: qué es lo que ha pasado.
4: Lo que yo sí le puedo adelantar, el director y a la audiencia.
1: Iba a haber una rueda de prensa, una reunión.
4: Una reunión parece que iba a haber, pero lo que yo sí le puedo decir es que estuvimos dando cobertura.
1: No hubo.
4: No sé, la verdad. Con John Ochoa y con Diego Fernández dimos cobertura a la minga que se estaba haciendo. Y no vemos nada malo en que se haga una minga. Fuimos testigos de que se les invitó a almorzar al personal de Aseos Machala, se les daba su pancito, también su cooling, también tenían su cooling break, pues tienen que rehidratarse, guachito, en ese solazo, limpiando ese barrio que estaba patas arriba.
1: Está bien.
4: Bueno, vamos a hablar en todo caso con la invitada, con Damaris Solórzano, estaremos hablando más adelante.
1: Muy bien. 6:31, vamos a la pauta comercial y nosotros ya volvemos con más de Panorama Informativo, el noticiario de los orenses.
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10: Aquí tiene la pelota Agustín Delgado, toca el esférico ahora para Alex Darío Aguinaga. ¡Aguinaga levanta el centro!

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2: De la mañana con 36 minutos, el Mundial 2026 impulsa las ventas en Ecuador y el próximo partido promete un nuevo pico. Ecuador experimenta altas ventas y consumo por el Mundial 2026. Hay varios sectores que viven su mejor momento. El Mundial 2026 y la selección tricolor empujan las ventas y el consumo en Ecuador, sobre todo en 5 sectores de la economía nacional. El turismo, los alimentos y bebidas, el comercio, el entretenimiento y una parte del sector textil del Ecuador atraviesa por un momento de altas ventas y consumo desde antes del inicio del Mundial 2026. La presencia de la selección ecuatoriana y sus jugadores altamente cotizados en el mercado del fútbol ha desatado esta fiebre por comprar artículos relacionados con ellos y gastar en reuniones para ver los partidos, no solo de la Tri, sino también de las otras selecciones, dicen los empresarios consultados. Esta especie de boom lo aprovechan desde los emprendedores hasta las grandes empresas que incluso son auspiciantes de la tricolor ecuatoriana. Uno de los segmentos económicos más dinámicos es el de los restaurantes, alimentos y bebidas. Diego Vivero, presidente de la Confederación de Restaurantes de Ecuador, considera que es uno de los sectores más beneficiados debido a unas particularidades de este Mundial 2026. Primero, tiene horarios interesantes. Segundo, participa la selección de Ecuador. Tercero, tiene muchos más partidos debido a que participan más países. Y cuarto, a la gente le gusta disfrutar el fútbol con sus amigos o sus familias. Yo creo que este Mundial en particular es el que más ha concitado esta dinámica y no es que los otros Mundiales no lo hayan sido, pero este es diferente por estas particularidades, insiste. Muchos de los negocios se prepararon y otros ya estuvieron listos mucho antes porque hay fútbol de los 365 días del año, pero también porque los jugadores de Ecuador están en equipos alrededor del mundo. Cuenta Vivero, esto significa que el interés es permanente y con el Mundial se multiplica el interés de la gente que incluso no gusta del fútbol. Espera que este entusiasmo se mantenga en el segundo semestre del 2026 al acudir a sus restaurantes favoritos. Los restaurantes también dinamizan el sector alimentario y toda su cadena, explica Rodrigo Gómez de la Torre, presidente del Comité Empresarial Ecuatoriano. Detrás de los alimentos están el transporte, logística, la industria y toda una cadena productiva que termina en un plato de comida. El gasto en el sector de restaurantes podría superar los 216 millones de dólares con solo 4 partidos de la Tri, revela un estudio realizado por la consultora Stratos, firma especializada en investigación de mercado y operación comercial digital, aunque Iván Altamirano, su gerente nacional de negocios, cree que puede superar los 300 millones de dólares. 6:39 minutos.
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2: Oiga, director, le cuento que también estoy despierto más o menos desde las 3:30. Yeah. Hay muchas cosas que pensar. Vicepresidencia de Ecuador dice, dará prioridad a políticas sociales en dos provincias. La vicepresidencia de Ecuador definió algunos cantones como prioritarios para ejecutar una intervención social. Pero en Morona, Santiago y Chimborazo se concentra la mayor cantidad de cantones que requieren esa atención. María José Pinto, vicepresidenta de Ecuador, no mantiene una visibilidad permanente, pero lleva adelante una gestión enfocada en temas relevantes. El 24 de mayo del 2025, el presidente Daniel Noboa expidió el decreto ejecutivo 3, en el que asignó a Pinto las funciones relativas a la articulación de políticas públicas integrales, planes, programas, proyectos y actividades vinculadas a salud mental, educación intercultural bilingüe, embarazo adolescente, primera infancia, desnutrición crónica infantil. Pinto también ejerce como delegada de Noboa ante el Comité Intersectorial para la Prevención y Reducción de la Desnutrición Infantil y como delegada permanente del mandatario en el Comité Nacional de la Primera Infancia. Los 5 puntos anteriores constituyen los ejes estratégicos sobre los que la vicepresidenta planifica su trabajo. Con base en esos ejes, la vicepresidenta identificó los cantones prioritarios para hacer visitas. La primera fase englobará a 11 cantones, donde delegaciones técnicas instalarán mesas de trabajo con actores públicos y privados. El objetivo es fortalecer las intervenciones vigentes y la prestación de servicios a través de visitas técnicas orientadas a la optimización de gestiones y procesos. Consta en la denominada Ruta de la Vice. En otras palabras, se trata de entender cuáles son las necesidades en cada provincia. La vicepresidencia elaboró un mapa que grafica los cantones prioritarios con base en el Índice de Priorización de Intervención Territorial, IPIT, que es un instrumento estadístico de equidad territorial que permite hacer una focalización técnica. Hay 36 cantones prioritarios en 18 provincias. Las que más cantones prioritarios tienen son Morona, Santiago, que tiene a Guamboya, Taisha, Logroño, Tigüinza y San Juan Bosco. Por ejemplo, en Taisha se requiere la intervención con los cinco ejes. Otra provincia, Chimborazo, que tiene a Colta, Guamote, Alausí. Muy bien, la vicepresidencia contempla una serie de acciones a desarrollar durante los meses que restan del 2026. Estas son las principales acciones y eventos previstos para el segundo semestre, que están alineados con los ejes estratégicos de la vicepresidencia. Primera infancia y prevención de la desnutrición crónica infantil. Al Comité Nacional de Primera Infancia le corresponde coordinar e implementar acciones interinstitucionales claves para el bienestar infantil. Sin embargo, el Plan Nacional de Primera Infancia aún se encuentra en construcción. Por otro lado, la vicepresidencia ya cuenta con el Plan Estratégico Intersectorial para la Prevención y Reducción de la Desnutrición Crónica Infantil 2025-2030. Las acciones previstas en estos dos ejes son expedición y lanzamiento oficial del Plan Nacional de Primera Infancia, lanzamiento de la iniciativa Agua Segura y reconocimiento a buenas prácticas empresariales, implementación de brigadas de atención integral en territorios de difícil acceso de la Amazonía, fortalecimiento de los servicios de transición y continuidad educativa en el Ministerio de Desarrollo Humano y el Ministerio de Educación, implementación piloto de asistencia alimentaria en Centros de Desarrollo Infantil, CDI, y Creciendo con Nuestros Hijos, los CNH. Desarrollo de rondas de negocios para promover inversión social en primera infancia y presentación de resultados de la Encuesta Nacional sobre Desnutrición Infantil, ENDI, además del impulso de la estrategia Sabores que Transforman Vidas. Muy bien, en cuanto a salud mental, en diciembre del 2025 la vicepresidencia lanzó la Política Nacional de salud mental en Ecuador. Pinto lo calificó como un compromiso nacional para que ningún ecuatoriano se sienta solo. Destacó que la salud mental pasó a ser una prioridad estatal. En mayo del 2026 se lanzó la campaña Hablemos de Salud Mental Sin Miedo. Las acciones previstas en este eje son, primero, lanzamiento del manual de primera intervención en casos de suicidio, implementación de jornadas comunitarias Coffee Party en provincias priorizadas, desarrollo de ferias comunitarias, redes que cuidan, evento comunitario de bienestar y movilización de recursos para puntos comunitarios de bienestar emocional, fortalecimiento de capacidades de profesionales, Departamento de Consejería Estudiantil, DESE, para detección temprana del riesgo suicida, socialización pública de los resultados de la encuesta de la Organización Panamericana de la Salud sobre salud mental, prevención del embarazo adolescente. Para alcanzar este objetivo, la vicepresidencia oficializó el 9 de julio la política intersectorial para el abordaje integral de embarazo en adolescentes. Se busca romper el ciclo de pobreza al prevenir que niñas y adolescentes se conviertan en madres a temprana edad. Muy bien, son ya las 6 de la mañana con 46 minutos. 6 y 46 minutos en La Mundialista Coqueta 106.3 FM. Bancos medianos, los protagonistas silenciosos que están impulsando la inversión en Ecuador. Los bancos medianos destinan más de la mitad de su cartera al crédito, superando a los grandes y pequeños y consolidándose como los verdaderos financiadores de la economía real en Ecuador. Mientras gran parte de la atención suele concentrarse en los bancos más grandes del país, una revisión detallada de las cifras del sistema financiero revela una realidad menos visible, pero especialmente relevante para la economía ecuatoriana. Los bancos medianos se han convertido en los principales impulsores del crédito productivo. Detrás de esta tendencia hay una señal alentadora para el crecimiento, la inversión y la generación de empleo. Según el más reciente estado del sistema bancario privado, con corte a mayo del 2026, los bancos medianos destinan el 50.8% de su cartera al crédito productivo, una proporción superior a la registrada por los bancos grandes, que es del 44%, 44.9%, y los pequeños de un 39.2%. Para Roberto Mosquera Moyano, gerente de Analítica y Data Science y PhD en Economía, este hallazgo refleja una transformación importante dentro del sistema financiero ecuatoriano. Los bancos medianos están desempeñando un papel mucho más estratégico de lo que normalmente se percibe. Son el segmento que más recursos canaliza hacia actividades productivas y, por lo tanto, hacia la economía real, explica. El crédito productivo es uno de los motores fundamentales de cualquier economía. 16.923 millones para crecer. El papel de los bancos medianos en la economía ecuatoriana es el financiamiento que permite a las empresas comprar maquinaria, ampliar operaciones, fortalecer capitales de trabajo, invertir en tecnología, incrementar exportaciones o desarrollar nuevos proyectos. Muy bien, así con la banca mediana está jugando un rol protagónico en la economía del país. 6 y 48 minutos.
3: Muy bien, 6 de la mañana con 49 minutos ya en Panorama Informativo, Noticiero de los Orenses. No te olvides quiénes...

0: con 49 minutos, 6 de la mañana con 49 minutos, 6 de la mañana con 49 minutos en todo el país. Vamos con más información, señoras y señores, más y más información con el panorama informativo. 7 y 30 estarán nuestros compañeros desde los Estados Unidos. 6 con 50 minutos, el doctor Jaime Bernabé, ministro de Salud, supervisa abastecimiento de medicamentos en hospitales de Otavalo y Cayambe. Eso es bueno, ¿sí? Eso es bueno. Trump invita a todos los parceros de Colombia a votar por el Tigre. Atención Colombia, el mismo Donald Trump mandó un mensaje contundente desde los Estados Unidos respaldando con todo a Abelardo de la Esprella, El mensaje para este 21 de junio es claro, apoyo total al Tigre. 6 de la mañana con 50 minutos. 6 de la mañana con 50
1: minutos. 6 de la mañana con 50 minutos. Elecciones 2026, la estrategia de Creo y Social Cristiano para recuperar terreno en las seccionales. El movimiento político Creo y el Partido Social Cristiano tienen sus respectivas estrategias. Ambos buscan atraer el mayor respaldo en votos para poner autoridades en las elecciones seccionales. ¿Qué están haciendo al respecto? Vamos con la nota que trae Diario La Hora. Las organizaciones políticas habilitadas para participar en las elecciones seccionales pisan el acelerador, pues se aproxima una etapa clave del calendario electoral. Desde el 18 de junio hasta el 2 de julio, corre el plazo para que las organizaciones políticas realicen los procesos de democracia interna y definan a los candidatos que luego inscribirán ante el CNE. Ese plazo, ya lo habíamos dicho, es hasta el 2 de julio. El movimiento político Creando Oportunidades, Creo, y el Partido Social Cristiano, PSC, se definen como organizaciones de centro derecha. Ana Belén Cordero, presidenta nacional de Creo, menciona que su organización política trabaja en presentar las mejores opciones electorales en la mayor cantidad de cantones y provincias posibles, sea en alianzas o de manera individual. Señala que la realidad de cada provincia merita un trabajo a detalle. Respecto a los procesos de democracia interna, refiere que, dada la cantidad de candidaturas y las reglas que se deben cumplir, las primarias de Creo se llevarán a cabo en distintas fechas, según cada provincia y cantón. Eso también dependerá de las conversaciones para posibles alianzas. En algunos casos haremos nuestras primarias individualmente y en otros casos junto a los movimientos aliados, indica Cordero. Creo es un movimiento que representa la ecuanimidad, democracia liberal y humanista. El adulto en la habitación, además con experiencia en gestión y un sólido enfoque en preparación de cuadros en sus frentes de jóvenes y mujeres, dice Cordero. Agrega que existen muchos ecuatorianos que no se sienten representados por los extremos y que encontrarán en Creo la madurez democrática que se echa en falta. Además de que estas elecciones seccionales se tratan en gran medida de liderazgos locales. Tu alcalde o tu prefecto, que ha resuelto los problemas de tu ciudad o provincia. Cordero expresa que en su movimiento político hay apertura, pero con excepciones. Creo está abierto a conversar con los ecuatorianos y los movimientos que los representan. Con líneas rojas que son públicamente conocidas, las personas procesadas por corrupción. Alfredo Serrano, presidente nacional del Social Cristiano, explica que su partido está tratando de ampliar las alianzas. Hoy, más que nunca, son fundamentales en este proceso electoral, dado el tiempo tan corto que hay de campaña. 6 de la mañana, 53 minutos. 6 y 53 minutos. Un saludo a la gente que está también siguiéndonos en TikTok. Gracias a la gente en Facebook y en todas las redes sociales. El saludo para Pesadilla.
0: 6 de la mañana, 54 minutos. Gracias al gobierno de Daniel Noboa, bajo la dirección de Bernardo Cordobés, más de 11 millones, creo que es, ¿no? Voluntarios aseguran su futuro. La seguridad social en el Ecuador sigue creciendo en lo que va del 2026, un total de 11.316 ciudadanos que se han sumado como afiliados voluntarios al IES para proteger su bienestar y el de su familia. Este avance histórico se da gracias al impulso del presidente de la República, Daniel Noboa, y a la gestión de Bernardo Cordobés, presidente del Consejo Directivo del IES. 6:54 6:54 ejecutada.

0: En el aeropuerto cayó el cabecilla de los Águilas en Guayaquil. Eso ha sido una noticia bastante amplia, bastante novedosa, que era lo que daba o lo que nos informaba nuestro compañero, el profe Luis Riasco. Daniel Noboa y Julia Angulo impulsan una histórica transformación social en Esmeraldas. El presidente Daniel Noboa y la ministra de Gestión y Desarrollo de Pueblos y Nacionalidades, Julita Angulo, lidera una de las mayores intervenciones sociales y productivas en beneficio de las familias esmeraldeñas. 6:55 a.m. Dos adolescentes de 15 y 16 años, los responsables de la alerta armada en el aeropuerto de Guayaquil. 9.000 becas, 5 millones en proyectos y miles de bonos. Roberta Zambrano impulsa una histórica jornada para Esmeraldas. Esmeraldas recibió una de las mayores inyecciones de apoyo social y productivo de los últimos años. 6:56
1: El saludo para Yasmín Elizabeth Las Brisas, para Carolina Mocha, en Austria a través de las redes sociales, perdón, en España. De sobrevivir a construir riqueza, las 5 etapas que atraviesa todo emprendedor en Ecuador. Muchos emprendedores se estancan, no por falta de esfuerzo, sino porque aplican estrategias que no corresponden a su realidad. Un modelo adaptado al contexto ecuatoriano revela las 5 etapas del crecimiento empresarial. Nota de la hora. La idea nació en Estados Unidos, clasificar a los emprendedores según su ingreso mensual y desde ahí definir qué tipo de decisiones financieras deben tomar, pero cuando Andrés Barriga Romo, ingeniero y docente universitario, revisó ese enfoque, encontró un problema evidente. Esos valores no aplican a países como Ecuador, donde el salario básico, el costo de vida y la estructura empresarial son completamente diferentes. Por eso decidió ecuatorianizar el modelo. El resultado es una guía práctica que permite a cualquier emprendedor, desde quien apenas cubre gastos hasta quien ya dirige una empresa rentable, entender qué decisiones son estratégicas en su etapa actual y cuáles podrían estar frenando su crecimiento. La premisa central es contundente. Muchas personas no avanzan porque no aplican estrategias de un nivel que todavía no han alcanzado, explica Barriga. Ok, primero, cuando gana, dice, de $0 a $500 al mes, es la etapa de supervivencia. El objetivo no es emprender, sino estabilizarse. En Ecuador, esta franja incluye a quienes con ingresos muy ajustados, muchas veces informales. Aquí el error más común es intentar invertir sin tener bases. El enfoque recomendado es reducir gastos al mínimo, evitar deudas de consumo y formarse en una habilidad rentable que permita saltar al siguiente nivel. Barriga lo resume así: en esta etapa la inversión más importante es en ti mismo, no en un negocio. Segunda etapa, primer avance, cuando ya comienzas a ganar entre $501 y $1,000 al mes. Ya hay estabilidad, pero aún no hay estructura. Este es el punto donde muchos ecuatorianos sienten que les alcanza, pero todavía no existe colchón financiero. Sin embargo, ya es posible dar algunos pasos concretos hacia un emprendimiento. El enfoque recomendado es empezar un negocio pequeño o un servicio profesional, dejar de consumir solo contenido y comenzar a ejecutar y construir reputación, portafolio y primeros clientes. Aquí se define la mentalidad emprendedora, acción sobre intención. Tercera etapa, autoempleo, rentable, estable, cuando ganas de $1,000 a $2,500 al mes. El negocio ya existe, pero depende totalmente de ti.
2: Buen billetito.
1: En Ecuador este rango suele corresponder a profesionales independientes, consultores, pequeños comercios o emprendimientos que ya generan flujo constante. El riesgo más grande es psicológico y tiene que ver con elevar el estilo de vida demasiado rápido. El enfoque recomendado es mantener gastos personales bajos, reinvertir agresivamente en el negocio y mejorar procesos, herramientas y calidad de servicio. Barriga advierte además, si subes tu estilo de vida antes de tiempo, te condenas a quedarte en el autoempleo para siempre. Es decir, un negocio que no funciona si tú no estás presente.
2: Chao pescado.
1: 6:59 a.m.
0: Chao pescado, entonces. Sí. 6:59 a.m. Saludos cordiales a la gente que nos está escuchando allá en La Maravilla, Maravilla en el Cantón El Guabo. Allá también están las cosas, están medias complicadas. Bueno, en la parte de la política, ¿no? Yo no sé si todos los movimientos políticos irán, bueno, los dejarán participar. Escuché de amigo, ¿verdad? escuché de amigos que van a participar, algunos por amigos.
1: Ah.
0: Sí, sí, sí. Ayer ya me reconfirmaron que incluso, yo se lo voy a decir, Ramoncito, el del Guabo, va por amigo.
1: Ya.
0: Y él mismo me lo dijo ayer. Entonces, hay algunos precandidatos.
1: Entonces, no está tan ausente Víctor Bravo.
0: Su pana,
1: se ha desaparecido del radar de algunos de nosotros, porque incluso ayer me preguntaba el doctor donde se arrendó el local.
0: Ya.
1: Me preguntaba por el abogado Víctor Bravo. Entonces, sí, está por ahí haciendo sus contactos.
0: Ah, pero todo bien en el local, todo bien.
1: Sí, no, todo
0: no
1: bien.
0: No hubo pito en el local.
1: No, no,
0: pito,
1: todo bien. Quedó
0: muy
1: bien.
0: Muy bien, muy bien. Está. Víctor Bravo es de
1: Marcabelí
0: está en la zona de Balsas.
1: Sí, sí, sí, sí.
0: En la
1: zona hacia atrás de Balsas.
0: De allá, ¿no es cierto?
1: Claro, tú entras a Balsas y vas a Marcabelí.
0: Sí, ¿no?
1: Sí. También sí. Puedes ir por otra ruta, por abajo, y de Marcabelí te puedes pasar a Las Lajas.
0: Sí,
1: aunque
0: ¿no?
1: no es tan buena la carretera, pero por
0: claro,
1: ahí.
0: Claro, que esa es una zona que está Marcabelí.
1: Balsas, Marcabelí y Las Lajas.
0: Me ganó. Balsas, Marcabelí y Las Lajas, esa es la zona. Sí, sí, sí.
1: Sí, de acá en cambio vuelta. Sí, sí, sí.
0: La otra
1: es
0: zona.
1: La parte alta
0: la otra
1: complicada.
0: Zona es, claro, la otra zona es Piña, Saruma, Portobelo y Atahualpa. Esa es la otra zona. Y la otra zona, la parte baja, Arenillas, Machala, sí. Pasaje, Santa Rosa.
1: Y la otra, la parte alta que está solita, Chilla.
0: Vendría a ser. No, no, esa incluso está prácticamente, claro.
1: Cerca de Pasaje, sí.
0: Claro, claro, está medio rara esa
1: la
0: situación.
1: La provincia es rarísima.
0: 7:10.
1: La geografía.
0: 7:10. 7:10. Vamos a la pauta comercial y ya volvemos. Ya volvemos con más.
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0: Son las 7 de la mañana con 8 minutos. 7 de la mañana ya con 8 minutos. En panorama informativo noticiario de los orenses a través de Coqueta 106.3 FM, perdón. La radio mundialista. Muy bien, muy bien. Ya les veníamos anunciando desde el día de ayer. Sí nos da indignación como personas, como ciudadanos de bien y también como comunicadores que pasen estas cosas. Que hay gente, para mí, mi opinión, que ni deja ni deja hacer. Hablando de cosas buenas. No deja hacer cosas buenas ni deja hacer. En días anteriores estuvimos con los compañeros, con el abogado Diego Fernández y con el licenciado en comunicación John Ochoa, este servidor, el profesor Luis Riascos, los tres, dando cobertura justamente a una minga de limpieza donde vimos la gran colaboración de la empresa de Anseos que había enviado camiones que incluso permitió que los habitantes no solo se deshicieran de la basura normal, sino de cositas que a veces hay como muebles y cosas que pues al estar afuera de una casa o en las calles de un barrio simplemente no contribuyen al ornato, sino que lo afean, se ve mal. Bueno, vamos a hablar de eso para que no haya más detalles. Está con nosotros nuestra invitada, la licenciada Damaris Solórzano. ¿Qué tal, Damaris? Buenos días, bienvenida.
1: Buenos días, muchas gracias a Dios y a este prestigioso medio de difusión para comunicarles el inconveniente que he tenido, un grave inconveniente, incidente que en contra mío, que tuve el día jueves de la semana pasada a las 9 de la mañana mientras estaba trabajando en el parque lineal. Porque hace mucho tiempo he hecho una gestión para mejorar el ornato.
0: A ver, dígame una cosa, perdón que le interrumpa, porque vamos a ir en orden. ¿Llegaron incluso a faltarle respeto, a decirle?
1: De golpe de negro.
0: Sí, cosas mal. ¿Qué más le dijeron? ¿Y alguna frase discriminatoria?
1: Claro, me han por todas las redes del grupo, diciendo mujeres.
0: ¿De las brisas?
1: Loca. Sí, de todo.
0: Ya, esa mujer es una loca, por ejemplo.
1: Me han firmado sin mi autorización.
0: Ya.
1: Subido. Ajá. Entonces.
0: Ok, ya, ahora sí, vamos en orden. ¿Qué es lo que usted hizo? ¿Por qué lo? O sea, vamos en orden, pongámonos en el. Usted es una moradora de las brisas. ¿Qué vio y qué la movió a hacer? ¿Qué cosa y qué es lo que se hizo? Vamos así en orden.
1: A ver, en primer lugar yo soy machaleña de nacimiento y corazón. Nací y crecí en la avenida Las Palmeras y Héctor Chico. Ahí mis padres, esa es la casa de mis padres, vivimos ahí, vive Gardenia Solórzano Reyes, la presidenta de la única asamblea ciudadana elegida por el pueblo.
0: Son hermanas ustedes.
1: Es mi hermana, la abogada Gardenia Solórzano, y esa casa nunca debieron ir ahí porque hay una adulta mayor que sufre de la presión alta, imagínense.
0: No, a ver, no, pero no entiendo. Aquí vamos contando todo cronológicamente, le vuelvo a decir. Y ahí llegaremos a eso. ¿Qué es lo que usted vio como? ¿Qué es lo que le reclama? ¿Qué es lo que usted primero hizo? Eso es lo que explíquele a la gente todo desde el principio. O sea, la gestión que hizo, por qué lo hizo, cómo vio a su barrio, lo vio patas arriba, como lo hemos visto a todo el mundo, la avenida Las Palmeras muy sucia, desde ahí vamos.
1: Demasiado sucio el barrio Brisas del Mar, y como yo estoy trabajando en un proyecto de turismo para mejorar el ornato y hacerlo de machada, decidí empezar por el barrio Brisas del Mar, como le indiqué a ustedes,
0: claro,
1: señores periodistas.
0: Se empieza por la casa, ¿cómo que dice?
1: Por la casa también, porque hay un parque que es un atractivo turístico, que ese es mi objetivo, mi sueño, de ver todos los parques de Machala con un mantenimiento.
0: Ya, entonces usted hizo gestión. ¿Cuánto tiempo duró esa gestión? ¿Qué es lo que hizo? ¿Qué es lo que...?
1: Ya.
0: Usted nos ha hablado de unas sillas vacías, eso es
1: más de la audiencia. Más de un año vengo realizando este proyecto que no lo voy a dejar atrás por unas personas egoístas, calumniadoras.
0: Ya, pero a ver, espera. Vamos por parte, vamos.
1: Hice, me contacté con el señor alcalde, ya, buscándolo, viendo la forma de que me atienda. Entonces, hace un año, cuando fue la dedicación de la Virgen en el parque, entonces ahí abordé al señor alcalde y el señor alcalde me concedió dos sillas vacías.
0: ¿Y qué se logró? ¿Qué logró? ¿Cuál fue el resultado de esa silla vacía?
1: Bueno, el resultado es que él me dio todo su apoyo y respaldo para trabajar con todos los concejales. Pero no sé por qué motivo la abogada Mariana Benítez...
0: Concentrémonos en las brisas, por favor.
1: Ay.
0: Concentrémonos en el... A ver, yo voy a contar en la, porque lo sé, ¿no? La dama presidenta, la señora Damaris Solorza, ¿no? Como moderadora de las brisas, ve a su barrio que está mal y no ve gestión de algún dirigente. Y dice, bueno, vamos con el barrio primero. Vamos a limpiar el barrio. Y hace la gestión. Logra que se le apruebe eso y llega a las cuadrillas de Aseo Machala. Eso cuéntele a la audiencia. Así con detalle, qué hicieron, qué limpiaron, y qué hizo usted para que ellos almuercen, qué gestiones hizo. Y a eso es lo que tiene que contar a detalle, paso a paso. ¿Ya? ¿Y qué pasó entonces?
1: Bueno, ya empezó, primeramente empezamos socializando a todos los moradores del Brisas, del Mar. Ya,
0: se hizo una socialización. ¿Quién acompañó del municipio a usted?
1: Con la ingeniera Karina Valareso, ella maneja, pero designó a Nick Ocampo. Por
0: eso es lo que hay que preguntarle a la gente.
1: Para que me acompañe
0: con el señor Nick Ocampo.
1: Okay. Para que me acompañe con la socializar a las personas que dejen de botar basura en las aceras y en las calles principales. Trabajamos como dos semanas.
0: Okay.
1: O un mes en esa socialización.
0: Okay.
1: Para que con todo.
0: Creo que fueron dos semanas, me parece a mí que fueron.
1: Dos semanas. Ya. Dos semanas en la socialización.
0: De lo que
1: luego,
0: me
1: entonces
0: usted socializó, la gente sabía que había una intención, un trabajo de su parte para que la ciudad esté más limpia. Y eso lo puede hacer que quede claro, y si no, que nos desmienta cualquier jurídico acá de GATS municipales. Lo puede hacer cualquier morador de barrio sin tener que hacerle la venia ni pedirle permiso a ninguna directiva en caso de existir la directiva. Yo ponía el ejemplo ayer. Yo como morador del barrio San Martín y veo que la calle Manuel Estoma, que es en la que yo vivo, está patas arriba, que por aquí hay un hueco, que es la alcantarilla. Yo puedo hacer la gestión. Yo no tengo que irme a hincarme ni hacerle la venia al presidente o presidenta, que ni sé si lo hay en realidad. Yo ni sé si hay o no hay eso en el barrio. Continúe.
1: Así es. Entonces, ya después de la socialización...
0: Acérquese más al micrófono.
1: Después de la socialización con todos los moradores, que ahí nos dieron sus quejas de que las personas no son cuidadosas con la basura, todo. O sea, por eso es que no prosperan a veces los
0: problemas. Ya, eso es normal, no es normal, pero es lo que pasa, es lo común. Sí, mira, hay gente que saca destiempo, esos detalles. No emitamos juicios de valor, pero está mal ya.
1: Está mal.
0: Ya, después, entonces ya hay que limpiar.
1: Se convocó, según Nick Ocampo, él hizo la convocatoria para realizar la minga de limpieza.
0: Perfecto.
1: Que duró más o menos 15 días, porque dos días llovió intensamente, no pudimos hacer. Y otros días, pues a veces se enfermaban los trabajadores, no podía reunirse todo el personal, porque como ustedes saben...
0: Toda la cuadrilla de limpieza,
1: en trabajar en pleno sol. Entonces, la gente a veces no es consciente.
0: A ver, deshiervaron en las aceras, barrieron, ¿qué hicieron?
1: Se hizo un aseo completo total de las aceras, bordillos y todo eso, para cuando llueva no se inunde, cuando llueva fuerte,
0: el agua se escurra
1: rápido y no haya...
0: Se drene rápido,
1: no quede aquí, así tantos días.
0: Muy bien.
1: Bueno, en uno de esos días, el jueves de la semana pasada,
0: No ya, al primer día ni al segundo día, ya después de varios días.
2: Ya después de varios días, ya casi al terminar la
0: que iban, trabajaban, usted les daba todo, el almuerzo, sí, porque nos consta, porque estuvimos ahí como periodistas, lo vimos.
2: El día a día me iba a los locales comerciales para pedir una colaboración de una colita y unos pancitos, agua también para darles, para incentivarlos a las personas, porque como seres humanos necesitamos agua,
0: Ok, ya. Bueno, usted se encargaba de que los trabajadores de aseo pues se rehidraten, que no estén mal, etcétera.
2: Así
0: esa es una amabilidad, no es una obligación, pero por así amabilidad es. Todos lo hacemos. El otro día fueron a mi casa a limpiar unas alcantarillas. Ellos no te piden nada, pero uno les da una colita porque son seres humanos y tienen que hidratarse, hay un solazo, etcétera. Esa es una amabilidad. Así continúe. Es.
2: Bueno, entonces justo ese día ya los moradores se dieron cuenta de lo que yo estaba haciendo y según ellos dice que yo
0: dicho, los moradores, pero no van a ser todos los moradores.
2: Son unos de un callejón. De
0: ya, acá, entonces diga algunos moradores.
2: Algunos dice. Moradores, okay. Especialmente, o sea, son de una...
0: De un sector.
2: De un callejón que okay. Ya me informaron que son las personas que les gusta hacer problemas, que solo ellos, cuando viene alguna autoridad, solo son unos 10 moradores que quieren figurar en porque la...
0: Pero ¿qué hicieron ellos? A ver, ¿qué hicieron ellos?
2: El día ya les habían dicho, porque fui el miércoles anterior de noche a comunicar, Wilmer o Wilman Vacas, él ya me había visto también, pero nunca se me acercó. Yo le digo, estoy socializando, Wilmer, le digo, para luego hacer una minga de limpieza, pero él...
0: Acérquese al micrófono. Sí,
2: inclusive él, yo lo llamé unos meses anteriores y le digo, Wilmer, participe para presidente, que usted es una persona... que le gusta trabajar y él mismo me ha contado sus deseos de cómo le gusta realizar los reinados de Brisas del Mar, todo muy detallista el señor. Entonces, él voluntariamente me ofreció $5, los cuales ya se los devolví, señor, Wilman Macas, eso también tiene que comunicarle a todos los moderadores que
0: él ofreció voluntariamente $5
2: para refrigerio. Ajá.
0: Para refrigerio
2: de los
0: trabajadores de aseo. Eso hay que especificar. La gente hay que decirle con santo y seña. Continúe.
2: Bueno, entonces empezaron a salir como unas 10 mujeres en pijama, era que me gritaban que devuelve el dinero, especialmente esta señora que dice que no es la vicepresidenta, Yadira Robles.
0: Yadira Robles, dice que es la vicepresidenta.
2: No es la vicepresidenta.
0: Pero ella dice que es la vicepresidenta.
2: Ella dice.
0: Y sale en pijama.
2: Sale en pijama y como estaba lloviendo, yo fui a mi casa a cambiarme la camisa
0: y
2: una gorra y encuentro a la policía ahí que se bajó y empezó ese sargento de apellido Velasco a gritarme, devuelve el dinero. Entonces yo fui a ver, mire, esta es mi cédula. Entonces él dijo, por eso es que roba, porque tiene esta persona es así,
0: Así dijo el sargento.
2: Sí, así dijo.
0: Las autoridades de la Policía Nacional, el sargento de apellido Velasco. A ver, la señora, ¿cómo es que se llama la señora?
2: Yadira Robles, en pijama con una
0: hija. Escuche, acérquese al micrófono.
2: Sí.
0: Ya, ella salió, ¿ella fue testigo, ella vio lo que usted hizo o ella sale por un rumor de WhatsApp?
2: Ella no, nunca la
0: vi. Ella estuvo atrás, ella vio todo lo que hice, lo que limpiaron.
2: Yo sola estuve con todos mis vecinos que me conocen.
0: Ok, entonces ella reacciona, a ver, que quede claro, ella reacciona en base de unos rumores de WhatsApp y comienza a atacarla.
2: Uh-huh, okay. Así es.
0: ¿Ya? Continúe. Llega con la policía y ¿qué más pasó?
2: Llega con la policía, empieza a gritar el policía. Que devuelve dinero, ¿qué tienes que hacer? A ver, yo le digo, deme la denuncia, que has denunciado, no, que yo no puedo, pero era gritando, solo gritando, no hablando.
3: ¿Qué tal? Buenos días, a todos, bájale volumen, está Jesús. Bájale volumen. Buenos días,
0: estábamos escuchando, veníamos escuchando. ¿Sí sale ahí mi audio? Veníamos escuchando.
4: Está bien, está bien.
0: Présteme. Veníamos escuchando toda la situación. Ahora con el policía que viene a reclamar. A ver, primero tiene que solucionar el tema. Tiene que solucionar el tema, ahí estamos. Tiene que solucionar el tema de la directiva, tiene que ir al Consejo de Participación Ciudadana para que puedan solucionar ese tema. Segundo, porque ahí está un zafarrancho, o sea, ahí todo el mundo está que hace lo que le da la gana. Primero, su voluntad es buena, pero hay que respetar a la directiva. En primer lugar, hay que respetar a la directiva. Segundo, no hay respeto por ningún lado. Me refiero a las otras personas, porque dice que el papá de nuestro buen amigo que fue presidente está también ahí apoyando, porque cada uno tiene una voluntad, ¿no?, para poder ayudar. Entonces ahí hay muchos puntos que hay que solucionar. El otro tema que está mal es el tema de que el policía va, me dice usted que le ha gritado, que le ha dicho que no tiene por qué meterse en nada de eso. Si hay alguna denuncia escrita, si hay algo, pues él debería hacerle llegar la denuncia y ni siquiera decirle nada, solamente hacerle llegar la denuncia, decirle que tiene esto, pero él ir a gritar, decir que devuelva, o sea, él se está metiendo en tremendo problema.
2: Una hora de acoso policial.
0: Se está metiendo en problema. Usted le puede plantear una denuncia al señor, le puede plantear una denuncia al policía con nombres y apellidos, le puede plantear porque está mal, ¿sí? Está muy mal esto. Esto se ha formado en un zafarrancho porque no hay orden. O sea, a ver, primero hay una lista, ahí hay una lista de personas que la conforman.
2: Ella, la que Yadira Robles, ya, es una simple vocal.
0: Ya, pero lo que pasa es que es parte de la directiva. Yo no estoy diciendo que tiene el derecho a ir a gritar, a ir a encamar cosas. No, y hay que respetar. Yo he sido muy crítico de eso, le cuento. Muy crítico allá en donde yo vivo, ha sido crítico completo, porque hay que respetar a la directiva. Entonces, yo sé que usted ha hecho la gestión con cariño, con todo, pero hay que respetar a la directiva. O sea, hay una directiva y primero la directiva. Si no hay un presidente, un vicepresidente. Si el vicepresidente no puede, pues iría el primer vocal. Tengo entendido yo.
4: ¿Y cuando no hace nada la directiva y tu barrio está que nada en basura?
0: Claro, o sea, por eso te digo, ahí lo que tienes que hacer, lo que se tendría que hacer es presentar un escrito al Consejo de Participación Ciudadana, avisando todos los detallando lo que no se hace y que está desesperado.
4: Se ha hecho dos sillas vacías, ha tenido, pues, se ha puesto en el Consejo Municipal. En dos sillas vacías pide la ayuda para el barrio.
2: Alcalde me dice que trabaje en
4: el... Y nunca apareció ninguna directiva. O sea, sí hubo la gestión.
2: Y el señor Díaz también debería medir sus palabras. Él también andaba calumniándome que a él le he pedido dinero. Jamás le he pedido dinero, sino que el señor, como es mayor... Entonces ya creo,
4: o sea, que ellos tienen una pretensión ahí de captar la presidencia, no, pero no puede difamar por eso.
2: Yo le decía a los perritos que si tienen algo para recoger, que le está pidiendo dinero, da todos los moradores. Y como los moradores me conocen desde que nací, nosotros somos los fundadores y moradores del barrio Brisas del Mar. Antes no había, solamente por esta calle, la Héctor Chica, que nos divide hacia el barrio San Jacinto. De ahí nosotros... Yo nací y crecí en el barrio Brisas del Mar, junto con todos mis 10 hermanos. Y provengo de una familia honorable, el señor Homero Solórzano Caicedo y la señora Juana Reyes Cabanilla.
0: Bueno, ya tenemos las 7 de la mañana, 26 minutos. Esperemos que se solucionen todos estos problemas. Lo que sí me ha dejado pensando el policía, que ese no es el trabajo de él, de ir a la casa, de ir a gritar. No. No sé por qué carajo se mete en problemas que no, en cosas que no le interesa. No sé, me ha dejado turbada la mente, porque no puede meterse.
4: La gente hace,
0: de ahí, si no están haciendo nada en la directiva, pues ese es un problema grave. Eso es un problema bastante complicado, porque la directiva no está haciendo nada.
2: No hizo nada. No. Incluso, mire, Narcisa, todas ahorita recién resucitaron. Nadie. Narcisa Pineda, que es la que... se encarga también de...
0: Entonces, tiene que solucionar, tiene que reunirse la directiva, reunirse con usted, dialogar y ponerse de acuerdo. A ver, vea compañera, usted nos ha ayudado muchísimo, ya nos vamos a hacer cargo nosotros, ahora mismo vamos con una condición.
2: No, ahí hay que elegirse la directiva.
5: Ya, tienen que elegir. Pero tienen que llamar, porque hay que elegir la directiva por medio del Consejo de Participación Ciudadana, hay que llamar al Consejo de Participación Ciudadana para que pueda actuar. Entonces, todo eso. Vuelvo y repito, me deja pensando la mala actuación. Tiene que pasarme por interno los nombres y los apellidos de este tipo, porque se tiene que llamar la atención, se tiene que llamar la atención arduamente. Hay que informar de esto al gobernador, hay que informar de esto a las autoridades. Yo ya voy a hacer un llamado. Me da los nombres de este señor. Me da los nombres de este señor, porque un funcionario policial no puede actuar de esa manera.
2: Desde el jueves que fue este incidente grave en contra mío, bueno, he estado con mucho malestar. Yo soy una mujer vulnerable, no he podido dormir, pero sin embargo he acudido al municipio. La persona Yadira Robles, que me acusó de los dineros, no fue el día lunes a coordinar con Nick Ocampo ni la abogada Mariana Benítez. Entonces la abogada Benítez, habíamos quedado para reunirnos con todos los moradores del barrio y todo el miércoles aquí, pero no, la abogada se adelantó el martes, no sé con qué objetivo, y ayer
5: ya la vamos a entrevistar. Ya la vamos a entrevistar a Marianita Benítez. Ya la vamos a entrevistar a mi buena amiga. Ya para hablar también un poquito del tema, ella nos va a describir mejor. Pero yo creo que tiene que solucionarse.
4: Son celos. O sea, simplemente una moradora hace. Y como son figuretti, las cosas como son. Yo lo digo a título personal.
5: Vuelvo y te repito.
4: Que otro haga,
5: vuelvo y te repito, hay una directiva, hay que respetar la directiva.
4: La directiva que se activa cuando otros hacen, mientras tanto brillan por su ausencia. Claro,
5: hay una directiva y se tiene que respetar la directiva. Entonces, vuelvo y le repito, ya no la directiva no está trabajando, usted está apoyando, usted está gestionando, usted está haciendo lo que tiene que calmarse y ver la situación. La están ofendiendo, le están haciendo daño, se está defendiendo, está diciendo la acusación. Vuelvo y repito, hay una directiva ahí, sea lo que sea, hay una directiva, tiene que por escrito en el Consejo de Participación Ciudadana y por escrito pedir usted que se den las elecciones y el Consejo de Participación Ciudadana le envíe a usted el documento escrito, les envíe y se den las elecciones. Eso es todo. Porque ellos le van, por más que uno sea buena persona, le digo por mi ciudadela, le digo por mi barrio, ya, lo que siempre peleamos es que haya o que se respete la directiva. Usted quiere apoyar, yo la veo con todas esas ganas, está gestionando, está ayudando.
2: No, es que no solamente estoy trabajando por los barrios Luis del Mar, sino por todos los atractivos turísticos como es el Parque Lineal.
5: Ya, eso no está mal, está recontra bien, pero ya le estoy diciendo, enviar un oficio y pidiendo las elecciones, con un oficio, porque usted va allá y usted les dice, convoquen, ellos no le van a parar bola.
2: No, ellos tienen, yo no tengo ningún fin político de ser la...
5: Vuelvo y repito, presidente, usted puede como moradora enviar el oficio, no es necesario que usted quiera ser candidata, o cualquier morador tiene que enviar el oficio pidiendo las elecciones. Y ellos obviamente hacen, si usted hace de boca no va a haber y va a seguir el mismo problema, va a seguir el mismo, como moradora. Yo como moradora pido las elecciones, nada más, como moradora, no está diciendo que va a participar usted, no, moradora y listo, se acabó. Que de ahí... le den largas, que no le den largas. Vea, señores, aquí está el documento. Yo envié el documento al Consejo de Participación Ciudadana pidiendo las elecciones y no me han dado respuesta. Como no me dan respuesta, voy a poner otro escrito, pues que como la directiva aquí no está haciendo nada, envía pruebas contundentes, entonces yo, moradora de acá, estoy gestionando esto. Se acabó al Consejo de Participación Ciudadana, porque el Consejo de Participación Ciudadana es el que regula la situación. Que hayan celos políticos, que hayan celos de ahí, lo va a haber. Que hablan mal, que dicen, eso también lo hay. Haga o no haga, igual le van a dar, eso es normal. Pero lo que no es normal es que vayan a su casa, que vayan a hacer escándalo, que vayan a estar hablando cosas por no decirlas, que un policía se venga a meter en estos problemas. Eso no está bien.
2: Mire, y por este incidente ni se ha podido terminar completamente la minga de limpieza, porque aquí están los
4: los sectores.
2: No, los...
4: los tramos.
2: Los... ¿Dónde, desde dónde hasta dónde?
4: Pero los sectores del barrio.
5: Estamos contra el tiempo, mi estimado. Muchísimas gracias por habernos acompañado en esta mañana. Esperemos que se solucione este problema. No puede ser usted agredida verbalmente ni por nada ni nadie. Y usted ha sido agredida verbalmente por estas personas que no está bien. No está bien. Vamos, obviamente usted lo que hace es gestionar desesperada porque nadie está haciendo nada de la directiva. Eso lo tengo claro. Eso está claro, ¿sí? 7:33 a.m. Vamos a una pauta comercial y nosotros ya volvemos con más de Panorama Informativo.
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17: Aquí tiene la pelota Agustín Delgado, toca el espejo ahora para Alex Darío Aguinaga. ¡Aguinaga levanta el centro!

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0: Muy bien. Ahí estamos. Ay, acá iba a ser esto y me olvidé. Vamos con este. Ahí estamos, señoras y señores. Ahí estamos. 7:41 a.m. Ya estamos con los muchachos. Ya estamos, me confirma. Por ahí, Milton y Nicolás. 7:41 a.m. ¿Estamos? ¿Estamos con Milton? Vamos con Milton. Milton, buenos días. Desde los Estados Unidos. Milton.
1: Hola, Guachito, buenos días.
0: Ah, Guillermo Pacheco, buenos días, Guillermo.
1: Muy buenos días, Guacho. Buenos días a toda la afición y seguidores oyentes de Radio Coqueta 106.3 allá en la capital bananera del mundo. Un gusto enorme, de verdad, volvernos a enlazar en esta mañana, ya día 18 de junio, acá en los Estados Unidos. Un día más de Copa del Mundo, un día más de el Mecausa 2026, México, Estados Unidos y Canadá. Saludos a Nicolás Pineda y a Don Milton Guerrero Chávez, que están ya en la Gran Manzana, allá en New Jersey, en Nueva York. Nosotros estamos acá en el Estado Jardín. Guacho, listos y dispuestos. Hoy hay más fútbol, hay más Copa del Mundo. A seguirnos bebiendo sorbo a sorbo a través de Coqueta 106.3. Esta Copa del Mundo como único medio de la provincia del Oro, acreditado por FIFA para la cobertura total de esta Copa del Mundo. Ayer Colombia inició como no se podía esperar de otra manera. Estuvimos anoche viviendo la fiesta de la comunidad colombiana acá en Bergenline, en West New York. Ganaron 3-1 con uno de los goles de su estrella máxima en los actuales momentos, con Luisito Díaz, y Colombia inicia con gran pie. Le ganó 3-1 a Uzbekistán y es líder de grupo. Ahora a seguir peleando, como dicen los colombianos, y darle pa'lante en esta Copa del Mundo. La expectativa se centra acá en el aficionado. Ayer conversamos con muchos aficionados ecuatorianos en el área, en lo que puede hacer el día sábado próximo en Kansas City el seleccionado tricolor, el equipo ecuatoriano. Guacho, Luis, hay mucha desazón, hay mucha desilusión después de la derrota, de la dura derrota frente a Costa de Marfil, pero también la afición está recuperando esa afición, ese apoyo. Dicen que no hay que abandonar al seleccionado, que un error, que una caída no es la última batalla, y van con todo contra Curazao para el próximo 25 de junio acá, el día jueves 25 de junio en el New Jersey Stadium en East Rutherford, acá en New Jersey, pelear la clasificación, si no es como segundo, como uno de los 8 mejores terceros que clasificarán a los 16avos de final de esta Copa del Mundo, Guacho.
0: Muy bien, muchas gracias, Guillermo. Estamos con Nicolás Pineda también. Nicolás Pineda, ¿en qué lugar se encuentra en los Estados Unidos? ¿Qué tal? Buenos días. Escuchándolo.
2: ¿Qué tal? Saludos cordiales para usted, Guacho, también por supuesto para nuestro compañero Guillermo. Hoy estoy en Long Island. Me parece que esta es la parte sur de este sector de Nueva York. Muy al sur. Bueno, efectivamente, Inglaterra también confirmó su favoritismo con una goleada sobre Croacia, y de la misma manera ganó sobre Panamá 1-0, otro equipo americano lamentablemente que cayó, y Portugal dejó muchas dudas, ¿eh? Con el bicho y por supuesto con todos los jugadores del conjunto de Portugal, empataron con el equipo de Congo 1-1. Estos son los resultados del día de ayer que se dieron con respecto a este campeonato mundial de fútbol. Para el día de hoy hay más fútbol, por supuesto. En el grupo A, República Checa enfrenta a Sudáfrica a las 11 de la mañana, y esto se va a realizar en el estadio de Atlanta. Asimismo, a ver por acá, México ya nuevamente, esto ya comienza, Guillermo, la fase ya de...
1: El segundo cotejo.
2: La segunda participación de los equipos, ¿no?
1: Sí.
2: Así es. México busca también ya la clasificación, porque de ganar este partido frente al conjunto de Corea, el equipo mexicano podría estar ya definitivamente estaría ya clasificado. Al ganar dos partidos tendría 6 puntos. Este encuentro se va a jugar a las 20 horas. México con el equipo de Corea a las 20 horas en el estadio de Guadalajara. Este se llama Zapopan, el nombre de este famoso...
1: Zapopan.
2: Así es. Muy bien, recordemos que México ganó a Sudáfrica 2-0 y decíamos que con el triunfo del día de hoy, si es que se da el triunfo también, porque los coreanos también ganaron el partido anterior y de esta manera podría estar buscando la clasificación. ¿Quién sabe? Es un partido bastante fuerte, no es algo... A pesar de que México es local. Muy bien.
1: Hay otro partido, Nico, perdón que te interrumpa, importante también en ese mismo grupo, que será Checoslovaquia con Sudáfrica. El que gane ahí podrá aspirar a clasificarse como segundo o mejor tercero de este grupo de México, Nico.
2: Claro, ese partido se va a jugar a las 11 de la mañana en el estadio de Atlanta, justamente. Bueno, y vamos, eso es en el grupo A. Ese es el grupo A. El grupo B está el partido que se juega Suiza versus el equipo de Bosnia-Herzegovina a las 14 horas. Recordemos que Suiza empató con Qatar 1-1. Recordemos también que Ecuador fue el que le ganó a Qatar en el primer partido del Mundial anterior, cuando Qatar era el local o el anfitrión. El partido que se va a jugar en el estadio de Los Ángeles, Inglewood, ahí está, y Canadá enfrentará al conjunto de Qatar a las 17 horas. Canadá empató con Bosnia 1-1 y el partido se va a jugar en Vancouver, en el estadio.
1: ¿Cómo está la tabla de posiciones en ese grupo, Nico, si me ayuda? Creo que están todos con uno, ¿no, verdad?
2: A ver, México, en el grupo A, vamos a las tablas de posiciones del primer grupo, el grupo A, ¿no es cierto? México está en el primer lugar, con un punto. México tiene 3 puntos, déjame moverme un poquito para acá. México tiene 3 puntos, Corea tiene 3, República Checa también tiene una participación con 0 puntos y también la agrupación o el país de Sudáfrica que tienen la misma situación.
3: Hola, compañeros.
1: No andaba muerto, andaba de...
0: Ahí está, resucitó Milton Guerrero Chávez. Buenos días, Milton.
3: El gusto, adelante, mi nuevo director, el gusto acá, revisando itinerario aéreo, gracias a Radio Coqueta. Guillermo, Nicolás, nos vamos a Kansas City, mañana 8:15, horario acá de Nueva York, directamente hasta Kansas. Vamos porque Radio Coqueta nos envía a Kansas y acá nos envió al Mundial. Compañeros, buenos días. Nicolás, Guillermo, director Guacho Barresueta Pineda, buenos días.
0: Muy bien, muy bien. Ahí sí se acomoda mejor la cámara, don Milton. La cámara se acomoda un poquito.
1: Bueno, estábamos con la tabla de posición, Nico, del grupo A. Que México la encabeza con 3 puntos. Bosnia-Herzegovina creo que República Checa tiene 1. Sudáfrica tiene 0.
2: Y Corea está en el segundo, pues. Acuérdense que también ganó segundo lugar. Primero México, segundo Corea, tercero República Checa y Sudáfrica en el tercer lugar.
1: En el grupo B, don Nico, ¿cómo estamos? Que está encabezado por Canadá, que ganó el primer partido. No, Canadá empató el primer partido, tiene un punto. Qatar también tiene un punto. Suiza y Bosnia-Herzegovina, ¿cómo están, Nico? Creo que todos están con un punto en el grupo.

0: gente que tenía tickets para ir a Kansas City a ver al seleccionado el próximo sábado, tanto de hotel como de estadio, de vuelos, los están vendiendo, incluso han cancelado porque hay una gran decepción luego de haber ido más de 50 mil personas.
1: Guillermo, es como chiste, me decía ayer un amigo, cuando ya estábamos comprando los pasajes aéreos, se van al único partido donde va a ganar Ecuador, decía.
0: Sí, lo mismo piensan acá, pero mucha gente dice, ponte que gastemos $1,000, $900 entre hospedaje, boleto, ticket de estadio, o 1,200.
1: 700 vale el pasaje, ¿eh? Para allá.
0: Y tener otra decepción. Entonces la gente está enojada, está resentida con el seleccionado ecuatoriano. E incluso ayer en son de broma alguien me decía, si quieres te doy el boleto en 100 latas para no perder todo, me decían Ñaño. Ponga bien la cámara, no la mueva, se puso de cabeza. Entonces, sí, imagínate,
1: correcto.
0: Tanta decepción, guacho, que la gente ya está... Y les comento, y no es tanto con los jugadores. ¿Saben contra quién es la calentura del aficionado ecuatoriano? Pregúnteme, don Nico, pregúnteme.
1: Yo creo que tiene
0: Nico.
1: Que ir por la dirigencia.
0: Por los dirigentes, en primer lugar, claro. Porque por ahí me contaron que lo han visto al señor Egas, allá en Columbus, en Hotel 5 Estrellas, con la mujer, los hijos y hasta la niñera de los niños ha traído el señor Egas a pasear a los Estados Unidos.
1: Y eso lo paga la federación.
0: ¿Quién por más supuesto. Lo va a pagar? ¿Qué usted cree que lo va a poner de su billullo? ¿Caso que Gil? ¿Él?
1: Así es.
0: Toda la vida ha sido así las maletitas viajeras, don Nico, desde que usted y yo conocemos y estamos en este
2: mundo. No es Gil, pero es Gil.
0: Siempre lo han habido. Milton también lo sabe. Siempre ha habido las famosas maletas viajeras que viajan a vaca, de agrado,
2: a ver,
0: y
2: vienen con hoy, los mejores puestos. Hoy hay fútbol, hay partidos. Hoy sigue el Mundial como lo habían previsto. La FIFA, hoy juega República Checa con Sudáfrica a las 11 de la mañana, hora de Ecuador. También Suiza, Bosnia y Herzegovina a las 2 de la tarde. Canadá, Qatar a las 5 y México con Corea a las 8 de la noche. Ya sería la segunda etapa, ¿no es cierto?
0: No, el segundo partido de grupo.
3: La segunda fecha de grupo. La segunda fecha de los primeros grupos. Ayer concluyó la fecha para los 12 grupos. Gracias, compañeros. Y si lo permiten, tenemos el sentimiento que vivieron los ganeses, los africanos, radicados acá. Dudamos un poquito que hayan viajado justamente para este mundial. Guillermo lo puede corroborar o rectificar. ¿De Ghana viajaron para este mundial, Guillermo, o son los amigos, hermanos desde África que radican acá por 3, 4, 5, 8, 10, 20 años? ¿Cómo celebraron el gol en tiempo de reposición? ¿Bailaron, gritaron, cantaron? Allí mantuvimos un en vivo. Nicolás lo estaba siguiendo acá. Ya estaba Nicolás en Long Island. Y la verdad fue una fiesta, fue una algarabía la que se vivió en las afueras del FanFest acá en Queens, donde a propósito no se abrieron las puertas, no hubo FanFest. Colombia, que jugó luego, Colombia, que dio cuenta de su rival, no tuvieron más que hacer los colmenos que regresarse a sus domicilios acá en Nueva York, porque el FanFest, ubicado en Queens, no abrió puertas. Compañeros.
0: Bueno. Hay una gran comunidad ganesa acá en los Estados Unidos, sobre todo en Nueva York, en el área de Queens, de Brooklyn. Hay una gran comunidad de africana, de Ghana, de Camerún, de todos esos países de Sudáfrica, que claro, cuando hay fútbol y su selección juega, visten de color cualquier estadio donde juega su selección. Ellos bailan, llevan tambores.
2: Donde sale esa nota y nos reemplaza.
0: ¿Cómo? Costa de Marfil le ganó a Ecuador en Filadelfia.
2: Ellos
0: cómo bailan, cómo le ponen el sabor al fútbol, ¿no?
2: ¿Nos pones ahí
1: un
2: cuadrito?
1: Algo de su guacho, algo está diciendo.
2: 7 de la mañana con 55 minutos, 7:55, escuchándolos atentamente a la situación. Entonces, también el tema de los ecuatorianos, también quiero topar un poquito el tema, ya desanimados completamente, Nico.
1: Sí, bueno, definitivamente, ¿no? La situación del Ecuador es bastante particular. Antes de entrar, ayer encontró al vecino de Macanaki, Milton Guerrero, en Manhattan. Estábamos caminando porque nos cogió la lluvia. Cuente un poco de esa experiencia, Milton. Usted lo entrevistó, me parece.
3: Sí, el vecino de Macanaki. El vecino de Macanaki.

0: tenemos un video, un material visual, audiovisual, lo vamos a compartir acá con todos nuestros medios en esta plataforma de Facebook, en Instagram, en TikTok. El vecino de Macanaki, el camerunés que hablaba poquito español, como lo decía, supo identificar a Macanaki, su vecino, allá en Camerún, y supo decirnos lo que significa Barcelona, claro, en su lenguaje, en su lengua. Barcelona, Macanaki, vecino.
1: ¿Y cómo le entendió usted, don Milton?
0: Lo hablaba en español, Es que Nicolás hizo la referencia que si era de Camerún y si había escuchado a Macanaki. Algo así que Nicolás, en la tertulia que mantengo corta, fue que de pequeños, de niños, había jugado allá en Camerún, ¿eh? Había jugado al balón, al fútbol, ¿eh? Qué impresionante acá lo que se está...
1: ¿Qué le parece, director? ¿Se hacen entender los muchachos?
2: Hay conseñas,
3: aunque sea, claro.
2: Así es. Bueno, Ecuador tiene un nuevo ambiente. La gente olvida un poco, otros no olvidan, pero definitivamente tiene que jugar Ecuador y nosotros como ecuatorianos tenemos que apoyarlos, definitivamente.
1: Luchito no va a pintar el gato de nuevo, que el gato no tiene la culpa.
2: Oiga, me dijeron que hoy van unos ecuatorianos o mañana a Filadelfia a ponerle la camisa, o la semana próxima, la camisa a Rocky, pero la de Alemania.
1: A ver, ya dice que están viajando a ponérsela la de Alemania para el día jueves 25 que juegan acá en el
2: Mecklenburg. Ese dato, acá un amigo que justamente ya habían confeccionado la camisa, incluso van a filmar y todo eso.
3: La gente
2: vamos
3: es necia,
2: a
3: ¿no?
2: Esas tomas.
3: La gente es necia. Fabián Gallardo dijo que no pongan, que es de mala suerte, y lo primero que hacen, buenos ecuatorianos.
1: Oiga, don Guachito, está por ahí.
4: Cuente, aquí estamos.
1: Yo no creo que sea la camiseta, son aquí al uno que tengo a mi derecha y el otro que tengo en la parte inferior, creo que son los que vinieron cargados de mala suerte.
0: No. Enviamos un saludo, porque está
1: ahora vamos para Kansas City, vamos allá, pero pegaránse un baño con ruda,
3: con jabón de ruda,
1: con alcohol alcanforado. Y todo eso para como cuando éramos chicos y nos daban, no sé si Lucho y Guacho se acuerdan cuando nos decían que estábamos con susto y nos llevaban donde la curandera.
2: Oiga, Guillermo, esa es la sal típica del ecuatoriano, pero realmente, ya hablando futbolísticamente, Ecuador jugó totalmente desconcentrado, pensando no sé en qué, pero no en el rival. No se vio un equipo firme, como lo vimos a Colombia ayer. Con movimiento, con ritmo, con pasión dentro de la cancha. Eso es lo que le faltó a la selección del Ecuador el partido frente al conjunto de Costa de Marfil. Trotaban, caminaban, estaban perdiendo el partido y estaba como que no les importaba si es que terminaba así o no el partido. No sé cuál sería el criterio. A lo mejor dice, bueno, los próximos dos partidos ya jugamos de verdad. Ojalá y sea así. Dígame.
1: Ayer, no sé si viste un poquito del partido de Panamá, me daba mucha pena con los panameños porque qué entrega que le pusieron, qué ganas, qué coraje, cómo corrían esos muchachos. Perdieron 1-0, igual que Ecuador en las postrimerías del partido, pero dejaron todo en la cancha y así perder da gusto.
2: Bueno, digamos que nunca da gusto perder, pero por lo menos queda la satisfacción. Exacto. De que hicieron todo para sacar el partido. Ecuador no lo hizo realmente.
0: Tiene razón. El partido estaba empatado. Acá un gol diferencia vale. 6 más 1 vale. 6 más 0 vale. 6 menos 1 vale porque su rival puede tener 6 menos 2 y queda en una posición menor, obviamente. El empate para Panamá. Estaban centroamericanos también fuera del FanFest acá en Queens. En Queens, justo a una parada de nuestra ubicación. Agradecemos al ingeniero Villavicencio, a la señora Villavicencio acá por esta mañana. En las facilidades entregadas, Nicolás lo ha palpado también, muchísimas gracias. Entonces los panameños estaban algo tranquilos, no del todo contentos con el empate, pero los africanos, particularmente los de Ghana, obviamente, que ganan este partido en tiempo de reposición, minuto 93, minuto 94, celebraron como haber ganado la Copa Mundo. Créalo que hasta brincamos nosotros, fuimos parte de ese festejo, sin querer queriendo, porque también esto es lo que se vive acá, compañeros.
2: Esa es la emoción del fútbol, mi estimado Milton. Bueno, hay una variación posiblemente en la alineación de la selección del Ecuador. Ayer lo estábamos manteniendo en el diálogo que tuvimos con Milton, pero definitivamente podría darse esa situación cuando se incorpore en la derecha a Ángelo Preciado por la en sustitución del jugador Minda, que estaría fuera de esa oncena abridora para el próximo partido. Es lo que sería para jugar Minda, perdón, para jugar Preciado, Pacho Ordóñez e Hincapié por la izquierda, en el medio sector Niño Moy, junto a Alan Franco, que ya se movería desde la derecha
1: habitual
2: a compartir justamente el lugar, y para dejarlo a Plata, Yeboa, en el medio sector subirlo a Vite, y en la ofensiva al señor Einer Valencia. Esa sería la oncena que tenga que enfrentar al conjunto de Curazao, y de esta manera también ya ir practicando un poco, porque lamentablemente así queda, ¿no? Porque ha tenido tantos partidos de preparación y no lo ha preparado bien al equipo. Entonces yo creo que este debe de tomarlo también adicionalmente de un equipo, un partido de competencia, también mover un poco las piezas para darle la solvencia, la prestancia para ir a enfrentar a Alemania de la mejor manera.
1: Yo coincido contigo, Nico. Yo creo que Ecuador tiene que poner mañana, el día sábado, lo mejor que tiene. Corregir errores, sobre todo, dejarlo obstinado el señor Becasese, dejar esa idea de que él tiene, y que cuando va a la rueda de prensa, si tú le preguntas algo que no le cuadra, te hace muecas, te hace gestos y se pone enojado. Esto no es de ponerse enojado. Él tiene que responderle no solo a la prensa, sino a 18 millones de ecuatorianos, porque el partido...
2: A través de la prensa.
1: La mayoría de prensa presente en el estadio de Filadelfia, no solo fue la baja noche o la mala noche que tuvo Piero Hincapié y muchos jugadores del seleccionado ecuatoriano, sino el mal planteamiento y la no lectura del partido del señor Sebastián Becasese. Eso fue lo que nos llevó a una derrota dolorosísima y que nos puede costar, como tú dices, Nico, la clasificación a 16avos de final.
2: Oye, pero Guillermo, o sea, nosotros, yo ya lo manejo claramente, el Ecuador no podría, a ver, podría clasificar a incluso en el
1: como
2: primer...
1: Como mejor tercero.
2: Pero ya siendo real, estaríamos buscando clasificar como mejor tercero.
1: Exacto, es que ya como segundo no vamos a entrar, Nico.
2: Roguemos que el equipo de Costa de Marfil empate, o le gane 1-0 a Curazao y Ecuador pueda ganarle 3-4 goles a 0. Esperemos, o sea, esas son las especulaciones reales que al final deberían darse para poder hacer una clasificación.
1: Ahora, Nico, lo que tú dices es verdad, es durísimo, porque mira, si Ecuador gana por 3 o 4 goles el sábado a Curazao, se quedaría con 3 puntos más 3 o más 4, ponle. Pero acuérdate que van a jugar también dentro de ese grupo Alemania y Costa de Marfil. Un empate entre esos dos equipos prácticamente le sella el boleto a 16avos de final. Y Ecuador, Costa de Marfil, lo tiene más fácil contra Curazao, y Alemania viene acá a buscar clasificación como primero frente a Ecuador. Entonces, Ecuador tiene que buscar por lo menos el empate contra Alemania para también sumar 4, y a esperar luego de eso los resultados cuando se cierre la fase de grupos, para ver si entra dentro de los 8 mejores terceros de esta primera fase de la Copa del Mundo.
2: Nicolás, ahí se podría buscar una clasificación como segundo también, si se dan esos resultados.
1: Bueno, sí, también por goles. Pero oiga, como viene mostrándome el nivel, vamos a ser sinceros, Nico, usted estaba hasta molesto. Yo un rato tuve miedo que usted se saque el cinto y se tire por la grada y se vaya a corretearlo a Moisés Caicedo, que iba con una parsimonia a patear el córner. Porque de verdad. No entiendo. No entendí ese partido. Le digo.
2: Sí, realmente. En el primer tiempo, aparentemente las cosas bien, había dominio. Yo dije en el segundo, está listo para el Ecuador, pero al final le entregó todo, la cancha y la pelota al equipo africano.
1: Usted quería hasta vomitar el Philly Steak Sandwich que se comió de medio metro, del coraje que tenía. Ya estaba que no sabía qué hacer, porque todos estábamos ya, como decimos, disculpando lo que voy a decir, cabreados. Ver un segundo tiempo tan paupérrimo de una selección que venía jugando a gran nivel, con toda la expectativa, no solo de los ecuatorianos, sino de la prensa mundial, que ya le habían puesto tiquete de favorito junto a Alemania en el grupo, y perder así, no sé, yo no sé lo que nos vamos a encontrar el próximo sábado en Kansas City, Nicolás, no sé si tú vas con la expectativa.
4: Muy bien, estamos ya
1: Lleva Milton.
4: Por culminar ya.
0: Nico, rapidito, Nico, para corroborar entonces línea 4 del fondo, con Ángelo Preciado, que puede ser el titular, no está confirmado. El profesor Becasese, mañana viernes llegamos a la rueda de prensa con ustedes, compañeros, con Nicolás, con Guillermo.
4: Y cogidos de la mano.
0: Sí, Ángelo Preciado por derecha, Ordóñez, Joel, junto a William Pacho, Piero Incapié por la zurda, el niño Moisés Caicedo con nuevo acompañante, Alan Franco, allí Vite, Plata y Yeboah para dejar delantera a Edner Valencia. Insistimos, como orenses, y no por ser machaleños ni por ser orenses, insistimos por el nivel que viene atravesando la racha, la trayectoria, Jordi Caicedo, el de Nuevo Piro, del sur de Machala, debería tener minutos en el equipo de BKCC.
4: Debería ir con John Yeboah. Con John Yeboah debería ir.
0: El equipo de Curazao.
4: Y Valencia debería entrar en el segundo tiempo. Eso es
1: Don Milton, le apuesto, ya no un pollo, le apuesto dos, que no lo va a poner a Jordi. No lo va a poner.
4: ¿Por qué es incrédulo?
0: Un momentito. De titular no puede... darse con la piedra los dientes del director técnico. No lo va a ubicar de titular.
1: ¿Pero sí, por qué? Dígame por qué.
0: ¿Por qué? Porque sería desplazar a Edner Valencia, que es el Superman, que es el goleador y está bien el récord que mantiene.
1: El Superman que le pasa una pelota, se le cae el defensa y solo frente al arco la tira afuera.
0: Superman sabe, coincidimos, Guillermo, no estamos discrepando, coincidimos, no estamos en la polémica. Acá la pasamos con armonía total.
4: Pero no se trata de armonía, se trata de que usted lo está defendiendo a un indefendible.
1: Exacto, claro. Guachito, me quitó las palabras de la boca.
4: Claro.
0: A ver, Ecuador va a salir con Edner Valencia, porque si Ecuador sale con Jordi Caicedo, eso sería contrario a la personalidad, disculpe la palabra.
4: No nos interesa la personalidad, nos interesa el gol para poder ganar, para poder clasificar.
1: O sea, usted me acaba de decir una palabra a la personalidad, al caché del director técnico. O sea, el director técnico está sobre el interés de una selección que quiere clasificar.
4: Chuta.
2: Bueno, compañeros, eso lo que dice es verdad. En realidad el técnico es el que dispone y al final se golpea el pecho y dice, yo soy el culpable. Y al final, ¿de qué nos sirve? De que
1: usted lo dijo, eso lo iba a decir, usted mismo lo dijo. ¿De qué nos sirven las disculpas de BKCC cuando no estamos perdiendo?
2: Así es. Bueno, nos despedimos. Vamos a continuar con más de la programación.
4: Nos vamos. Gracias, compañeros. Gracias por los reportes.
1: Y don Lucho Riasco, que ya pusieron vía Western Union los viáticos para Kansas City.
4: Se van cogidos de la mano.
0: Buenos días, compañeros.
5: Nos equivoquemos y lo ponga Jordi. O en todo caso,
4: yo le tengo
5: que tenga una buena cantidad.
4: Muy bien. Yo le tengo mucha fe a Jordi Caicedo. Yo siempre le he tenido fe. Mire, lo convocaron. Debería ir en vez. Creo que en algunos partidos sí a Valencia lo pusieron en el segundo tiempo. Me parece, si no mal recuerdo. Jordi Caicedo es la pinta para que vaya de titular con Yeboah. Yo, a los dos, sí, falta de concentración, les faltó con Costa de Marfil, lo que el equipo colombiano, lo contrario, lo demostró ayer, mucha concentración, mucho ataque, sus jugadores aprovecharon las instancias, pero metieron el gol, cosa que nuestros jugadores ecuatorianos no lo aprovecharon. Y ahí fue, ¡plin!, el gol de Costa de Marfil. Sí, que jugamos pésimo, que jugamos mal. No, tampoco así. Porque si hubiésemos jugado pésimo, nos hubiese goleado Costa de Marfil.
3: Claro.
4: 4-5-0. Entonces, no pasó eso. Nos vamos, señoras y señores, a nombre de José Nelson Fernández, el profe Luis Resco. Hoy hay fútbol. Hoy vamos a transmitir dos partidos importantes.
3: Hay 4 partidos en total, ¿no?
4: Sí, hay 4, pero hoy vamos a transmitir 2 acá en los 106.3. Canadá, Qatar, 5 de la tarde. México, Corea del Sur, 8 de la noche. Que Dios los bendiga, que Dios los cubra. Pórtense bien, que no cuesta nada. Bendiciones.
6: Oye, Colombia ganó 2-0, ¿no?
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3: Aquí tiene la pelota Agustín Delgado, toca el espejo ahora para Alex Darío Aguinaga. ¡Aguinaga levanta el centro!

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3: Ya listos para empezar. Buenos días, señoras y señores. Buenos días, ¿cómo amanecen? ¿Cómo está ese ánimo futbolero, ese ánimo de trabajo? Buenos días, 8:34, permítame saludarle especialmente a los colombianos en este momento. Colombianos, parceritos, buenos días, felicidades, parceritos, por el triunfo de anoche, parceritos, muchos éxitos. Y hoy ya empieza prácticamente la segunda ronda mundialista, ya empieza la segunda ronda mundialista. Ya empieza desde hoy la segunda ronda mundialista. Ya les estaremos dando detalles importantes de este Mundial 2026. Lo está escuchando, lo está viviendo a través de la frecuencia 106.3, frecuencia modulada. Ah, perroso, sí, perroso, perroso, ya. Tranquilo, ya. El saludo por parte de Perroso, nuestro DJ. Y hasta las 10:30 les estaremos acompañando. Soy su negrito Darwin Castillo. Buenos días, 8:35.
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Oiga, Gabino Pambini decía para la gente de Panamá, y Panamá perdió ayer, ¿eh? Perdió ayer. A ver los resultados, saludamos antes a Óptica Arrobo, buenos lentes de Óptica Arrobo, ciudad de Machala, frente al Parque Colón.

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Los resultados de ayer, sí, los resultados de ayer y que hoy ya van por la segunda ronda. Portugal 1, República de Congo 1. ¿Y cómo celebraron, no? Los habitantes de República de Congo, los fanáticos del fútbol, ¿cómo celebraron ese empate? ¿Ah? ¿Cómo lo celebraron? De una manera espectacular, de una manera muy bonita. Ah, podía ser de otra manera, pues empataron contra el gran Portugal. Inglaterra versus Croacia 4, Inglaterra, Croacia 2. Resultados el día de ayer. Y Ghana hizo honor a su nombre. Ganó, sí, Ghana ganó a Panamá 1-0 el día de ayer, sí, ayer. Colombia, entonces, ¿qué Colombia, felicidades a nuestros parceritos, a nuestros hermanitos colombianos. Ganó Colombia 3-1 a Uzbekistán, sí, ganó Colombia. Entonces hoy por la segunda ronda de este mundial, el día de hoy, señoras y señores, a ver quiénes jugarán. República Checa enfrentará a Sudáfrica, 11 de la mañana. ¿Quiénes más? A ver, Suiza estará enfrentando a Bosnia, 2 de la tarde. A ver, ¿quién más? A ver, Canadá estará enfrentando a Qatar. 5 de la tarde. Hoy también México estará enfrentando a Corea del Sur, 8 de la noche. A ver, estamos ahí ya. Y nos preparamos para este sábado. Nos preparamos, porque Ecuador jugará contra Curazao, 7 de la noche. Vamos, Ecuador, que sí se puede. Nos ponemos modo tri.

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Darwin, te mando un abrazo con un cariño sincero. 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

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Escuchábamos a Mocedades y José Luis Perales haciendo un alto a la música bailable, tropicalosa, para ingresar también ese corazoncito enamorado, tranquilo, que está muy atento, muy pendiente de que se cumplan buenas cosas, buenos proyectos, buenas ideas. Las 9:16, ahora, ¿quién canta? ¿Qué se canta? ¿Qué se escucha? A los Pasteles Verdes. Te amo y no soy correspondido.

0: Vallenato del alma sonando a través de la frecuencia 106.3 FM, la frecuencia mundialista, la frecuencia del fútbol. Larry Chila, hola mi pana, ¿qué tal? Buenos días, está en sintonía. Hola mi pana Larry, a ver si logramos conectarnos luego a hacer transmisión de TikTok. Ya algunos días que no se hace transmisión de TikTok, ¿eh? Ya algunos días, a ver si es posible. Voy a hacer justamente, sí, la transmisión. Luis, el Lucho, ¿cómo está Luchito? ¿Cómo está DJ Gato? ¿Cómo te encuentras, hermanito? ¿Qué es de tu vida? No te olvides de tu pana Darwin, por favor. A ver, también para Miki, el Miki Leo, en sintonía de la radio. Para la chica bonita, así nomás, ¿eh? Para la chica bonita, está en sintonía la chica bonita. El abogado Joel, una de las voces futboleras en sintonía de la radio. Lo mismo otra de las voces futboleras, Larry Chila. Terminando de hacer los ejercicios, dice Larry, escuchando la radio. Perfecto, qué bien, ¿eh? Saludos para Janine. Hola, Janine, buenos días. Caterine, la chica de las horchatas. Caterine, ¿qué tal? Buenos días, Caterine. ¿Qué te comentas? ¿Cómo va el negocio? ¿Cómo va el negocio, Caterine? Coméntame ahora con este calorcito, ¿eh? Con este calorcito, algo mismo, ¿no? No, pues estamos hablando de las horchatas. No se ha corrompido, pues. No se ha corrompido, ¿eh?
1: ¡Chúpate la plata!
0: Hablo de horchata y él va, ya empieza con el corrinche acá, perroso. Vamos avanzando en esta super mañana, hoy 18 de junio, 18 de junio 2026. ¡Ay! ¿Qué pasó? Estamos 18 de junio, ¿cuál es el problema? Vamos a celebrar a papá. Claro, este próximo domingo vamos a celebrar a papá. Felicidades a los papitos, felicidades, un abrazo a las familias. Se aprestan a celebrar a papá, los que pueden a su manera, los que no, pues relax, nomás relax. A recordar a papá por alguna situación, por alguna cuestión, está un poquito delicadito de salud. Bueno, ya no está entre nosotros, ya partió a mejor vida, se dice, ¿no? También, pues, obviamente hay que respetar, hay que tener el recuerdo de papá, recuerdos, siempre los recuerdos buenos, siempre los recuerdos buenos. Y por ahí de pronto algún recuerdo malo para igual pues seguir avanzando. 9:24.

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Bueno, estamos en transmisión ya, en transmisión de TikTok. Muchas gracias a quienes ya se van conectando. Saludos a Luis Holguín en sintonía de la radio. Gracias, Luchito. Ahí está ya con el pulgarcito para arriba. Pulgarcito para arriba. Ya perfecto, Luchito. También para Joel Sánchez. Joel está en sintonía. Joel Sánchez, muchas gracias, Joel. Desde Arenillas, Joel Sánchez. También para Mayra. Mayra Trujillo, siempre sintonizando la radio, la familia Trujillo en Arenillas, parte de la familia Trujillo. 9:53 minutos, avanzando en esta super mañana, 18 de junio 2026. 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Licenciada Azucena Pineda, ¿cómo está, licenciada? Buenos días. Se ha de estar escuchando la radio, siempre escucha la radio con Don Pepe. Don Pepe Barresueta en sintonía de Coqueta. Listos para apoyar una vez más a la selección y a ver cómo mismo quedaría, ¿no? Para este próximo sábado nuestra selección. A jugar con todo, muchachos. A jugar con todo, señores. A jugar con todo. 9:54. Pablito Chucky, ya se va sumando Pablito. ¿Qué tal, Pablito? Buenos días, Pablito. A ver, ¿quién más? Loli Sánchez, Loli. Loli Sánchez, dele like. Comparta nuestra transmisión a los tiempos, la transmisión de TikTok de nuestro programa. 9:54 minutos, Donato Pereira en sintonía. Carlos Vera, ¿qué tal, Carlito? ¿Qué tal? Coménteme, Carlito, ¿desde qué lugar se comunica Carlos Vera? Digo, Carlitos, de cariño, sí. De cariño, ya por aquí empieza Perroso a... Dice, ¿cómo así, Carlito? Dice, ¿cómo así? De cariño. Andrés Mantuano, ¿cómo estás, Andrés? Buenos días, ¿de qué lugar te comunicas, Andrés? Aida Valdivieso en sintonía, reportando sintonía, comunicándose desde algún lugar del planeta, desde Machala, provincia de El Oro. Radio Coqueta, sonando Radio Coqueta. A ver quién más aparece por aquí, quién más. A ver, Lorenzo. No es Lorenzo Lama. A ver. JC el Romántico, mi pana JC. ¿Cómo te encuentras? ¿Por dónde andas, JC? Saludos. Bien, JC. Gracias por la sintonía, JC. ¿Cómo van esas animaciones, mi pana JC? ¿Cómo van esos eventos? Uno de los amigos de los eventos. Saludos, bendiciones, me dice JC Romántico, mi panita. Buenos días. 9:56 minutos. Vamos, selección, que sí se puede este próximo sábado. Sí se puede. Saludos, bendiciones. A ver, por acá también más saludos. Saludos, JC. Ya, chévere, JC. ¿Quién más para saludar? El OK de Ávila, muchas gracias, muy amable. Dele like, comparta la transmisión, comparta. Dele like, dele tac ahí a la pantallita. Lorenzo, hola, Lorenzo, buenos días. ¿Quiénes juegan hoy? Me pregunta por acá. Allá, ¿quiénes juegan hoy? Ya, muy bien. Ya le voy a recordar, hoy, ya la segunda ronda del Mundial. Hoy 18 de junio, Suiza, Bosnia, 2 de la tarde. Canadá.

0: versus Qatar, 5 de la tarde. México versus Corea del Sur, 20 horas. De una para mañana, no, déjenla allí para, ya, de una, ya, para mañana, ¿quiénes juegan mañana? Ya, de una, vaya registrando bonito. Estados Unidos versus Australia, 2 de la tarde para mañana. Escocia versus Marruecos, 5 de la tarde. Brasil, el frente a Haití, a ver a qué hora, 19 horas. 7 de la noche, Turquía enfrenta a Paraguay a las 22 horas y a las 10 de la noche. Países Bajos enfrenta a Suecia. Esto ya es el sábado. Con lo de la tricolor. Vamos, tricolores. El sábado, le recuerdo la hora de la tri. El sábado, 19 horas. Sábado, Ecuador versus Curazao. Vamos, Ecuador. Santiago Rodríguez, está en sintonía, se está reportando. Carlos Anastasio también se reporta. ¿Desde qué lugar? Me comenta, me dicen. Denle like, comparta la transmisión. Tío Timo Zamora, los parientes. ¿Qué tal, parientito? ¿Desde qué lugar se comunica? Me dice el parientito. ¿Desde qué lugar se comunica? Por favor. Jesse, José. Bueno, el José, el Pepe también ya se va sumando. 9:58. Tan difícil.
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0: DJ Cristian Matamoros, DJ, dice, ya dice que es DJ. Ya. Al estilo guachito, ya dice que es DJ, ya dice que anima, ya dice. No sabe nada. Al estilo guachito. Pura lámpara del Cristian. Anima feo, locuta feo, DJ feo, él es feo. No, chévere, nada de eso, todo tranquilo. Luis Caiza, gracias Luis. Ruth Almendariz, hola Ruth, buenos días, 9:59. Marcelo Ceballos, ya se va sumando Marcelo. Dios es amor, por supuesto. Dios es amor. Amén. Así está, ¿no? Así está. Ahí está el Pinto. Miguel Pantoja. Hola, Miguelito. ¿Qué tal, Miguelito? Buenos días. A los tiempos, transmisión de TikTok. Así hasta los tiempos. Anselmo. Hola, Alcemos. Dice Alcemos. No es Alcemos. Alcemos. Eso es otra cosa. María Guadalupe, es algo terrible. No, me estoy refiriendo a María, estoy cantando lo que suena. Cristian. A ver, Papi Cristian dice, ay, Papi Cristian, buenos días. Conectada a nuestra gente. Lucho, ¿qué tal, Lucho? Es un hombre luchón en sintonía de la radio, Luchito. RB en sintonía, RB, gracias, dele like, comparta nuestra transmisión desde Machala, provincia de El Oro, Ecuador.

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Viva el Ecuador para este próximo sábado. Viva, viva, viva, viva, viva, viva el Ecuador. Siempre, siempre, siempre a ponerle ganas, Ecuador, en el trabajo, en las actividades, con la familia. Y vamos a celebrar también el Día del Padre este próximo domingo. Saludos para Mirta. Hola Mirta, buenos días. Alberto también se está comunicando. DJ Cristian, gracias DJ Cristian, mi pana de Santa Rosa, escuchando la radio. Bolívar Castillo, el titán, parintito, por el lado de los castillos. Por ahí está, están los castillos. Hay castillos grandes, hay castillos negros, hay castillos blancos. Así no es, ¿cómo es? ¿Cómo es? Hay castillos blancos, hay castillos negros. Hay castillos blancos, guerreros blancos, Arias blancos, Arias negros. Delfín, Arias, hola Delfín, ¿qué tal? ¿Cómo te encuentras, Delfín? Buenos días. Gracias por la sintonía desde Machala, provincia de El Oro, Ecuador. Transmisión. Transmisión de TikTok simultáneamente con la frecuencia de la radio 106.3 desde Machala, la radio mundialista. Machala, Ecuador.

Saludos para Guerrachu, Guerrachu en sintonía, Guerrachu. Dando guerra, Guerrachu, en el buen sentido de la palabra. María Sazgba y María, y María. Escuchando la radio, y María. María Guadalupe, María, están de fiesta las Marías, están coquetas las Marías. Paladines, hola Paladines, ¿qué te cuentas, Paladines? Dale tic-tac, coméntanos, comparte la transmisión. DJ Perroso, suéltala, Perroso. Paulina Cecilia. El pum, pum, pum, pum, pum. Darío. Saludos para la ñaña de este. Que es toda una coqueta. 106.3.

Pachito Tinoco, mi gran amigo. Ya avanzando, Pachito Tinoco, colega de radio. Felicidades, éxitos por tu logro universitario, Pachito. Se te quiere mucho, se te aprecia de parte de los colegas acá, de parte de Perroso. Especialmente de parte de sus amigos Darwin Castillo. Este amiguito guapo dice, ay, ay, ay, su negrito guapo, qué bien, ¿eh? Gracias, gracias, mi pana Cristian. Saludos a Arianita allá en Santa Rosa, saludos a Arianita. Toma el aire, destápala. Elizabeth, gracias Elizabeth por la sintonía, Elizabeth. Miguel Pantoja, se va sumando a nuestra gente, dale like, comparta, comparta. 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Ana Cordero Navarro, hola, buenos días. Villa Santa Lucía, en la Ferroviaria y Villaflora. Estamos a full sintonía, dice Cristian. Gracias, Cristian. Gracias, Cristian, desde Santa Rosa. 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

0: JC desde Guayaquil, ¿qué andas haciendo por allá, JC? ¿Qué andas haciendo por allá, hermanito del alma? ¿Qué andas haciendo por allá? JC desde Guayaquil, en sintonía de la radio. Lorenzo, está pero Lorenzo, bien Lorenzo, bien Lorenzo. Déjate llevar. Si me dejo llevar de uno por allí, un amiguito, uy, ¿sí o no, guachito? ¿Sí o no? Déjate llevar. A ver, Mónica Monte de Oscar, Moniquita. Buenos días, Moniquita. Mónica Monte de Oscar. En sintonía de la radio. Waldos, gracias, Waldos, por la comunicación, por la sintonía. Dele like, comparte la transmisión, dele like. Mándele regalos a Coqueta, mándele regalos a Coqueta. ¿Cuánto cree usted que queda en la selección ecuatoriana? El marcador para este próximo sábado. Su pálpito, por favor, me dice. ¿Cómo quedaría? ¿Ah? ¿Cómo quedaría? ¿Gana, pierde o empata? ¿Cómo más o menos sería ahí el asunto? ¿Cómo estaría el asunto para el encuentro de Ecuador contra Curazao? 19 horas este próximo sábado. Transmisión de Coqueta Radio. La única emisora autorizada en la provincia de El Oro para transmitir los encuentros del Mundial. Jonathan. Muy bien, Jonathan Mejía. Jonathan, sintonizando la radio. A ver, 2-0 gana Curazao. Habla serio, pues, ñaño, habla serio. En tal caso, pues ahí está la respuesta. Ahí está la respuesta. Que no todo va a ser color de rosa, no. Por ahí sale algo como color de hormiga, se dice, ¿no? Bueno, ahí está Cristian, 2-0, dice, gana Curazao. Es que él es de Curazao. DHP en sintonía. En este día, transmisión a los tiempos y transmisión de TikTok.
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Y Perroso, que no rompe la consola, Perroso. Cuidado con romper la consola, Perroso. Cuidado con romper la consola, Perroso. Saludos para la amiga en Cuenca, Mari. Mari. Casi que me agarra, ¿eh? Casi que me agarra. A ver, ¿quién es este? ¿Quién es este? ¿Quién es? A ver, casi me agarra. Casi me agarra bajando. Ivanchelo, casi me agarras, hermanito, con ese saludo. A ver, también para el Pocho. Gracias, Pocho. Saludos para Mari. Marico, casi me agarra, ¿eh? Casi. Por poquito. Pocho.

Somos Ecua, Ecuador. Vamos Ecuador, Este próximo sábado, Ecuador, Curazao. Vamos Ecuador, Ecuador versus... Ecuador, Curazao, este próximo sábado, sí, Ecuador, Curazao. Pocho, hola Pocho. El vídeo, Bustamante, gracias el vídeo. Héctor... Héctor Barragán, somos Ecua, dale, Ecua, dale, Ecuador. José Pincay. Somos Ecua. Pincay, ahí está.

Ecuador, Ecuador, nuestro país. El país, el mío, el tuyo, el de muchos, el de tanta gente. Oye, y algunos venezolanos están apoyando a la selección, algunos amiguitos venezolanos. Dicen, vamos Ecuador, que sí se puede, vamos Ecuador, que sí se puede. Especialmente los que ya tienen familia acá, ya tienen hijos acá con ecuatorianos, con más razón, apoyar a la selección. 10:18 minutos, Jorge Calderón también, muchas gracias Jorge. A ver, Héctor, el poeta, mandes un poema, pues, viejo Héctor, amigo Héctor. A ver, Susana Martínez, Jorge Calderón en sintonía. Marcador para el encuentro entre Ecuador y Curazao. ¿Cuál sería su marcador? El mío, desde ya le digo, 2-1. Obviamente, pues, a favor de la selección. Obviamente, a favor de la selección. A favor de la selección ecuatoriana. 10:18. Edgar Hidro, en sintonía de la radio. ¿Cuál sería su marcador, viejo Edgar, como dice el cantante? No, sí se acuerda, viejo Edgar, el cantante. Gerson Cárdenas, en sintonía, mi gran amigo. Una de las voces sonantes y constantes del fútbol, acá con la radio.

Machala, toda la provincia del Oro, Esmeraldas y todo el territorio ecuatoriano. Somos Ecua. Y los ecuatorianos que están fuera de frontera, sí, Europa, Estados Unidos, por tantos lados ecuatorianos. Grimaldi, saludos para Grimaldi, que está, pero trabaja, que trabaja acá en la radio. Muy pronto la nueva cabina de la radio, muy pronto la nueva coqueta 106.3.

Qué tremenda historia. Me volví bandido. Pero es que por lo que sucedió, no. Uy, uy, uy, complicada la situación. Son las 10:23 minutos. Muy pronto también a celebrar los 5 años de Radio Coqueta. Muy pronto, en julio, sí. Julio, que llega con todo, llegará con todo, julio. Junio, que está con el Mundial, celebrando también a papá este próximo domingo. A celebrar a papá este próximo domingo. Juan Cristóbal, a ver, Juan Cristóbal, en sintonía. Juan, Juan Cristóbal, punto, bom. Ya, muy bien, Juan, chévere, Juan. Maxi, lo máximo, Maxi. A ver, Mixi, ¿cómo es? ¿Vicky o Maxi? ¿Cómo es? Mixi. Chévere, chéverísimo.

perdido yo. Cuarto grado sonando. Carla Albán sintonizando. Ahí está rimando sin querer queriendo. 10:24. Comparta nuestra transmisión, Antonio Suárez. Transmisión de TikTok, comparta, dele like, comparta, dele corazones. 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

Que se vaya, que se vaya, que se vaya. Coincidencia de la vida. Son las 10:27. Ya casi que nos vamos también. Como que cuarto grado que nos está botando ya prácticamente. ¿Eh? Que se vaya, que se vaya. Y que se vaya el negro y se lo va llevando. Y se lo va llevando a Perroso. Saludos para Kelvin. Kelvin. Gracias, Kelvin, por la sintonía. Francisco Alonso. Pancho. ¿Quién es Pancho? Dice. ¿Quién es Pancho? No responda. Saludos a la gente de Puerto Velo, calista ya su extensa agenda de festividades 2026 en Puerto Velo. Saludos a la gente de Puerto Velo, los estudiantes que eligen ya la nueva soberana en Puerto Velo, escuchando 106.3. Dímelo, Perroso, dímelo, DJ.

0: ¿Cómo no va a ser uno que no es ninguno? Si 1-0 le ganaron, pues le ganaron a la selección ecuatoriana. Acuérdense nomás, pues. ¿Cómo no va a ser ninguno? Dependiendo cierta situación, ¿no? 10:29, casi que nos vamos, casi que nos vamos. Muchas gracias, muchas gracias. A ver, saludos para Carla Albán y Edgar Hidrobo también, ya. Una vez más el saludo. Y a ver, también para José el Pepe. Ya, muy bien, vamos avanzando ya para ir cerrando nuestra transmisión y nuestro programa. David Tutillo. Michelle. Saludos a la nueva reina del sindicato de choferes en Piñas, la señorita Ariana Jaramillo Mora. Qué bonita ella. Información completita usted puede escuchar de lunes a viernes de 6 a 8 de la mañana, panorama informativo, y también puede seguir nuestras plataformas digitales. Ingrese y puede usted tener la información de primera mano, los acontecimientos de carácter nacional, internacional, de Machala, por supuesto, el oro, cuestiones de farándula, el deporte, desde luego, el mundial, farándula, música, etcétera. La Crónica Roja, claro, sí, la Crónica Roja también, Crónica Policial. Saludos a nuestros hermanos policías, a nuestros hermanos militares. Bueno, hay tantos que están vinculados a dar la seguridad y tratando, pues, de mejorar la situación en nuestro Ecuador. 10:31. David Romero, hola David, ¿qué tal? Buenos días. Donato, sintonizando la radio. Donato, buenos días, Donato. La frecuencia 106.3, Coqueta desde Machala, sonando. La radio del Mundial, que está autorizada, que estará cumpliendo 5 años en julio. 5 años al aire. Nelsito, así está, pues tengo que decir cómo está. Pues Nelsito. De cariño, Nelsito.
1: Habla en serio.
0: Ivonne Guerra, dando guerra a la vida en el buen sentido de la palabra. Chaito con todo, será hasta mañana. Que logremos también hacer el programa y transmitir por TikTok nuestro programation. A los tiempos, por acá me dicen, a los tiempos, transmisión de TikTok del programa. Orlando Selin, gracias Orlando por la sintonía, por compartir la transmisión. Hasta mañana. Hoy la transmisión de fútbol, claro, transmisión de fútbol hoy. ¿Cuáles son los encuentros para transmitir el día de hoy? A ver, Guachito, confirme, por favor. A ver, Canadá versus Qatar y México versus Corea, ya, perfecto. 5:00 p.m. y a las 8:00 p.m. A las 5, Qatar versus Canadá. Y a las 8:00 p.m, México estará enfrentando a Corea del Sur. La segunda ronda futbolera. El sábado, vamos con todo. Nuestra selección contra Curazao, 19:00.
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0: hola amigos de Radio Coqueta 106.3 FM, la que conecta tus sentidos. Bienvenidos a otro partido más del Mundial, porque hoy Canadá recibe a Qatar en un partido extraordinario, lleno de emociones. El anfitrión, uno de ellos, recibe al conjunto qatarí allá de Medio Oriente, y nosotros estaremos aquí prestos para llevarles todas las emociones de este gran partido, de este gran compromiso, a través de la 106.3 FM. Bienvenidos todos. A cargo de los comentarios estará también Fernando Ochoa. ¿Cómo estás, Fernando? Bienvenido a esta gran transmisión. Buenas tardes.
1: ¿Qué tal, Pepe? ¿Cómo estamos? Buenas tardes. Bienvenidos a la afición deportiva de Machala, la provincia del Oro, el Ecuador y el mundo entero, a través de Radio Coqueta 106.3 FM, la mundialista. Hoy un partido importante. Ya se dio un resultado en el partido anterior entre Suiza y el equipo de Bosnia. Se dio el resultado 4-1, y con este resultado el equipo de Suiza comanda el grupo B con 4 puntos. Canadá, que va a ser hoy con Canadá contra Qatar, tiene 1 punto. Bosnia se quedó con 1 punto y Qatar está también con 1 punto. Hoy le llevemos las emociones de este gran partido a través de la 106.3 FM Coqueta, la mundialista. Adelante,
0: Pepito. Muy bien, entonces, a la alineación rápidamente. Cuando se está vociferando el himno canadiense, la gente entre lágrimas también y muy emocionada, entonando las sagradas notas de su país. En la portería, en la selección qatarí, estará Bunada con la número 1, Pedro con la número 2, Kouki con la número 16, Almin con la número 14, Kalki con la número 13, Madibo en la mitad de la cancha con la número 23, Laye con la número 4, Haber con la número 5, Junior con la número 8, Abdurizak con la número 15, Yafif con la número 11, mientras que el 11 del conjunto canadiense se alinea de la siguiente manera con Crepea.

0: 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Se va a venir el partido. Acá vemos ya la cámara por parte del árbitro central. Un gran compromiso que se viene, Fernando Ochoa. Esperemos que haya muchos goles y ojalá haya sorpresas, como siempre las ha habido en este Mundial. Los equipos que uno menos espera, siempre en este Mundial han dado lo mejor.
1: Sí, señor, exactamente. Los equipos africanos, más que todo, han dado la sorpresa. Cabo Verde, por ahí también Sudáfrica. Hoy se enfrentan este gran partido donde se puede dar ya uno de los clasificados, como es el equipo de Suiza, con ese resultado positivo de 4-1. Vamos a ver qué es lo que sucede en este gran partido entre Canadá y Qatar. Uno de los anfitriones, Pepito. Esto se va a dar ya en poquísimos instantes en la 106.3 FM.
0: 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Se van a venir ambos conjuntos en esta oportunidad. Ya están arengando por última vez para tratar de ganar este partido. El anfitrión Canadá, que quiere otro triunfo. Vamos a ver si puede conseguirlo. Ya lo veíamos ayer, si March, el coach del conjunto canadiense, y lo propio también el coach Julen Lopetegui, también del director técnico del equipo catarí. 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Va a arrancar el partido. Ahora sí, va a arrancar el compromiso. Se va a mover la pelota. Gracias a toda la gente que siempre está en sintonía de la 106.3 FM, la que conecta tus sentidos. Va a mover la pelota Qatar, el árbitro central que va a dar la orden. Y ahora sí, va a arrancar el mundial otra vez para Qatar, y también lo propio para el conjunto canadiense. El anfitrión, lleno de rojo el estadio, lleno de júbilo, y se va a venir un gran partido. El árbitro esperando que retroceda el tiempo, que ahora sí, ya mira su cronómetro, se va a llevar el instrumento a la boca cuando dice que esto comienza. Ya está jugando Qatar y Canadá. Cristian Reyes es el árbitro. El chileno estará encargado de impartir justicia. Cristian Reyes, el árbitro central. Cuando tiene la pelota Canadá, tocan el esférico para Johnston. Intenta ganar allí cuando intentaba presionar a Abdurizag. Sin embargo, presiona en esta oportunidad al FIB. Eustaquio también quería ganar. Va a tocar la pelota el conjunto qatarí. Y van a tocar el esférico ahora para Junior, que deja pasar. Y aquí se viene nuevamente el Min. El número 14 tiene la pelota. Va a levantar el centro con comba hacia adentro y se

0: acaba de perder Qatar. La primera llegada en esta oportunidad. Por poco logran convertir, mi estimado Fernando Ochoa, por poco la primera.
1: Sí, el equipo de Qatar ha establecido un 4-3-3 en la cancha y un 4-4-2 específicamente establecido el juego del equipo de Canadá. Toma la iniciativa por el lado izquierdo el equipo qatarí.
0: Aquí tiene la pelota en esta oportunidad de Forges. La pelota más adelante para Stacchio y este para Johnston. Aquí la maneja Buchanan. Hacia atrás el número 17 y toca el esférico ahora para Johnston. Este es el número 2 y aquí la maneja de Furilles. Toca la pelota con Derek, el número 13 del conjunto canadiense. Otra vez con Furilles. Y toca la pelota más adelante en esta oportunidad para Eustaquio. Deja pasar ahora Johnston para Buchanan, que quiere levantar el centro. La pelota en el área y saca con todo el conjunto catarí. David no pudo rematar, se le encasquilló el remate. Retrocede con todo Derek hacia atrás a su portero Crepeau. Va a sacar la pelota el portero canadiense. Toca el esférico para Funge Hoyes, el número 4 del conjunto canadiense. Toca la pelota más adelante, ahora sí, para que la maneje el jugador Johnston. Intentaba tocar con Buchanan, pero Almin le dice que no. Y será un saque lateral que favorece al conjunto canadiense, que ya en esta oportunidad Johnston saca la pelota rapidito de Furoyes. Toca la pelota ahora para que la maneje Derek. El número 13 va a tocar con Coné. Aquí la tiene Coné, el número 8. Y este toca con Buchanan. Y se viene por la banda derecha el conjunto canadiense. Vamos a ver, esta puede ser buena. Quiere ganar la línea de fondo. Levanta el centro Buchanan al segundo palo. No llega absolutamente nadie. Corría Med. Tiene que tocar la pelota hacia atrás porque lo perseguía el Key. Más atrás la pelota para Coné y Larellea. Otra vez con Ahmed, el número 20 del conjunto canadiense. Quiere levantar el centro, la pelota para David. David quiere levantar el centro, pero primero le mete la pierna a Pedro y tocaba en última instancia a David. Y será un saque de puerta que favorece al conjunto catarí. Fernando,
1: ya jugamos 2 minutos y 47 de este primer tiempo. 0-0 el marcador. Lo vemos a Coné, que trata de jugar con su jugador, con Buchanan, buscando desequilibrar por el costado derecho al equipo canadiense, buscando también juntarse con su delantero y poderle hacerle daño al equipo catarí, que comenzó bien estos primeros minutos de este partido.
0: Abunada, que reventaba esa pelota, quería meter el frentazo de Fugreyes. Corre y también en esta oportunidad Durizac saca con todo el portero canadiense. Kepreau toca la pelota ahora para que la maneje el jugador Derek. Retrocede nuevamente para Kepreau y este la deja para Eustaquio.

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